Acá seguimos con las dos pegaditas. Buenas saludos a ver el equipo Dragwell Remodeling A&M, saludos. Ahí está otra ahorita, también es con dos pegaditas, mi raza. Ánimo, saludos. Ahí va toda la racita que ya va saliendo de la chamba con rumbo a su casa y la que anda destapando cheve. También saludos. ¡Ánimo!

acá seguimos con más temas. Por acá nos llega este temazo, La Embarcación. Ánimo, saludos, a esquivar toda la raza de San José del Tapanco. Acá seguimos con más temas, ánimo. Acá nos dice el amigo Sergio Solís, saludos a ver el Bucana Solís y el Chispi con la canción de Conjunto Amanecer. Ya me voy, saludos.

Acá nos dice el amigo Solís, échale salud viejona y para toda la banda de San Chepe y San Fernando. Tamaulipas, un saludo para los mecánicos más perrones de Conroy, Texas. Rigoberto, Manuel y Marcos, échale, estamos en sintonía. Ánimo, fierro viejos.

Acá nos dicen amigo Sergio Solís, saludos a Iván el Bucana, Solís y el Chispi, ahí con la canción de Conjunto Amanecer. Ya me voy, saludotes. Puro barrio, Las Calaveras, saludos.

dice Eric Solís, un saludo para la compañía más chingona de Indianola, Mississippi. Ahí para el patrón perrón, Enrique Moncada. Ahí para los mejores elementos, Alonso Roque, Eric Solís, que ya andamos destapando coronas. Ahí con los parientones, Mayo Solís y Nemorio Rubio. Ahí

Por acá seguimos, volvemos temazo. Dice un saludo ahí para la compañía más chingona de Indianola, Mississippi. Ahí para el patrón perrón Enrique Moncada. Ahí para los mejores elementos, Alonso Roque, Eric Solís, que ya andamos destapando coronas. Ahí con los parientones, Mayo Solís y Nemorio Rubio. Ahí con la rola de sangre fotocina. Ahí con los tucanes de Tijuana. Y que le tomen, que se calientan. ¡Ánimo, saludotes! Para el saludo para toda la raza que nos sintoniza. Por ahí la siguiente ahorita está.

0: Ah, nos dice el amigo Iván Miranda. Saludos, mi Gucha, para el compa Piqui, el coño Alejandro, el Rungas Guillén, el Nabo Verde, para el jefe, el doble R, échese la de la carga blanca, ahí de los terribles, y tómele ánimo. Saludos a el amigo Iván Miranda.
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0: Para acá nos dice otro saludo para el Chispi.

Ya seguimos con más temazos. Por acá nos llega esto que se llama Silvia la Pantera. Acá nos dice Saúl Solís, otro saludo para el Chispi, Martín Roque con la canción de Trini la Leyenda, la cumbia del zapateado. Saludos. 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

quedó este temazo de los Terribles del Norte, Silvia la Pantera. Por acá nos dice otro saludo para el Chispi y Martín Roque con la canción de Trini la Leyenda, la cumbia y el zapateado. Saludotes. Para eso nos debe el Minimi que nos patrocina a la hora que sigue. Saludotes, muchas gracias, viejón. Saludos. Ahí va toda la raza.

Por ahí yo desde Temazo, por ahí estamos en la recta final de estas dos horitas pegaditas. 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Por acá seguimos con más temazos. Por ahí muchas gracias, saludos y bendiciones ahí para el Equipón. Ánimo, por acá seguimos con esto que se llama Jackpot. Saludos. Ahí seguiremos con una hora patrocinada.

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2: Ahí con este temazo comenzamos esta hora patrocinada por el Minimin. Saludos

Ahora ganos dice Iván Miranda, échese la de la frontón, soy de los famosos de aquí para esta raza que está pisteando Alejandro, el Carnes Díaz, el Nabo, el Rungas y el Piggy. Saludos, pez. Y por ahí la moneda de hermanos Espinosa, saludos.

Castro, el Carnes Frías ahí para el Figgy. Saludos también para ahí toda la raza que anda pisteando por ahí de parte del amigo Andrés Álvarez Castillo, por ahí con este temazo viejón de Linares. Pero anoche, ¿cómo andaba?

Acá nos dice el Chapín, buenas Miguchi, ahí se puede poner la de me gusta la buena vida, ahí para el gallo de Mississippi. Ánimo, saludotes, ahí para el buen amigazo, el gallo de Mississippi. Saludos para toda la raza que nos sintoniza.

0: Bueno, dice el gatillero, por ahí saludotes, ahí para el gallo de Mississippi, por ahí con María La Borrada, saludos.
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0: Por acá nos dice mi compadre Chirrín Rubio. Saludos, compadre Wichi. Por ahí le encargo. Saludos para la fea más bella de Houston. Y saludos para toda la raza. Y con un tema de Ariel Camacho, cada quien. Gracias, compadre. Ánimo, saludos.

no se lo decían a nadie. María venía de Reynosa y Rubén era del Valle. Rosario Verde, sí, sí.

Acá nos dice, saludos compadre Cuiche, por ahí le encargo, saludos hoy para la fea más bella de Houston y saludos hoy para toda la raza. Por ahí con un tema de Ariel Camacho, cada quien, gracias compadre. Ánimo, saludotes. Saludos hoy para mi hijo Froilán hasta Dallas, Texas, el famoso Caracoles. Ánimo hoy para el misterioso de

0: Ahí quedó este temazo, el corral de piedra. Por acá seguimos con más temas, dice el amigo Oscar Hernández. Ahí póngase caballos de pantalón. Saludos ahí para Felipe Guerrero y el amigo None, que hoy nos andan visitando. ¿Cómo anda? Ánimo, saludotes. Ahí va el amigo Oscar Hernández.
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0: Ahí saludos para el equipo Drywell.

0: también saludos ahí para el Nabo, que no se ha reportado de parte del amigo Andrés Álvarez Castillo. Por ahí saludos ahí para el Chaparro, el Bagres y el Pinocho. Ánimo, saludos por acá con este tema, Raúl Beltrán, Me Gusta Vivir la Vida. Por acá nos dice mi compadre Chirri Rubio, saludos ahí para el Pelón y el compadre Mayo Solís, también saludos ahí para Froilán Rubio, Ángel Lovía del famoso Caracoles, saludos ahí para el Misterioso de Dallas, saludos compadre, por ahí Barra Libre, saludos ahí para la Chávez Flores, Beto Sánchez hasta Houston, Texas.
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0: Para la siguiente ahorita también es Barra Libre, ahora patrocinada por

Para saludos para el amigo Runner, puro Nicaragua. Saludos ahí para toda la raza. Saludotes. Para saludos de parte del amigo Andrés Álvarez Castillo. Dice saludos, me faltó el amigo Runner, puro Nicaragua. Y un saludo a mi amor que está por aquí cerca. Ánimo, saludos. Por acá nos dice, compadre, dígale a la Chávez Flores que duérmanse gallinas, que el gallo va a aprender a parrandear y mañana no se trabaja, raza. Ánimo, salud, pues ahí va el compadre Chirrín Rubio. El saludo del amigo Beto Sánchez y Chávez Flores hasta Houston, Texas. Dice, compadre, dígale a la Chávez Flores, duérmanse gallinas, que el gallo va a parrandear y mañana no se trabaja. ¡Ánimo, raza!

Ahora seguimos con más temazos. Por acá nos llega algo de Conjunto Primavera. Esto se llama La Celda 27. Ánimo, raza, saludos. Saludos para el equipo, traigo el remodeling.

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1: Por aquí comenzamos, por acá comenzamos con este temazo, 4 de a caballo, ahí con cadetes de Linares. Saludos para toda la raza y saludos para el barrio Las Calaveras y todos los barrios de San Chepe. Gracias, compadre. Saludos para Francisco Linares, de parte del patrocinador, mi compadre Chirrín Rubio.

Ahí quedó este temazo. Por eso saludos hoy para toda la raza que nos sintoniza. Por eso saludos hoy para mi hijo Freeland Rubio y para el misterioso de Dan Lance, para Ángel Oviedo, el famoso Caracoles. También saludos hoy para el Mayo hasta el estado de Mississippi. Ahí para Mayo Solís. Ahí para el Pelón Rubio de parte de por acá de mi compadre Chirrín Rubio. Por acá seguimos con más temas. Por acá nos dice la Chávez Flores. Dígale a ese gallito que mañana amanece desplumado, que ya se duerma mejor. Saludos, Big Wichi. Ahí con la canción de El Gallo Negro. Ahí con Vicente Fernández. Ahí para Chirrín. Dígale que no se duerma porque luego se duerme muy temprano. ¡Ánimo, compadre! ¡Saludotes! Saludos para la amiga Chávez Flores y al

Acá nos dice un saludo al amigo Runner y al Chune, más conocido como el Chiquito. Un saludo al amigo Nao Verde y Puro Mesa de Palo Blanco. Díganle que se reporte con una cumbia, la del bebé. Saludos de parte

Por acá seguimos con más temazos. Por acá nos llega algo de Los Temerarios. Qué de raro tiene. Saludotes. Ya son las 8 con 13 minutos acá en San José del Tapanco. Saludos. Por acá nos dice un saludo para los primeros de Sur Dakota y con la canción de La Clica, los dos de Tamaulipas. Ahí para Juanito, Luis, Efren y el Chapo.

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1: 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Saludos a mi amigo Francisco Linares, allá en la Francisco y Madero. Saludotes. Saludos de parte de mi compadre Chirrín Robio y un

Hay que ver ese temazo. Por acá nos dice mi compadre Chirrín Rubio. Compadre, pónganle su rol al Ruli. Esa de mamazo y Paquito. Saludotes hasta San Chepe.

Por ahí quedó ese temazo, saludotes. Por acá nos dice el compadre Chirrín Rubio. Gracias, compadre Huiche. Que pase buenas noches, como la Chávez Flores. Ya duérmete. Saludos hasta mañana, primero Dios. Ánimo, compadre, saludotes. Por ahí muchas gracias, saludos y bendiciones. Ánimo. Por acá seguimos con más temazos. Esto se llama La Gitanilla.

Bueno, saludos para amigos Cari Hernández, saludos para el None y ahí también saludos para Felipe Guerrero, saludotes. Ahí saludos para el amigo Alex Solís y ahí para Ángel Rodríguez y al Juan Abuelo.

0: Para que todo este temazo, Raquel Villanueva, por acá nos dice el amigo Oscar Hernández, un saludo ahí para Mario Esparza de Coahuila, que ya anda medio alegre el vato, ahí nos está pidiendo el envidioso con los dos carnales, saludos.
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Acá seguimos con más temas, vamos, ánimo, saludos para toda la raza que nos sintoniza. Esto es Radio San Chepe, saludos, por acá nos llegan los invasores de Nuevo León. Cuando lloró mi Cristo, saludos.

Aquí está ese temazo de los traileros del norte, las edades. Por acá seguimos con más temazos. Por eso los hay para el compadre Chirrín Rubio. Ahí para el misterioso de Dallas, Froilán Rubio. Ahí para la hija Froilán Rubio. Ahí para Ángel Oviedo, el famoso Caracoles. Ahí para el pelón Rubio. Y ahí también saludos ahí para el Mayo Solís hasta Mississippi. Por acá nos dice el pariente Ángel Castro. Pariente, ahí se puede poner el santo de los mojados. Ahí, por favor, claro que sí, compa, claro que sí, pariente. Saludos.

Bueno, ya casi estamos en la recta final. Por esos lotes ahí para mi compadre Chirrín Rubio. Por ahí muchas gracias, compadre. Saludos y bendiciones ahí para usted y su familia. Radicando en el estado de Dallas, Texas. Saludos y por acá para Sanchepe. Ánimo, saludos ahí para el amigo Mandín Galván. Ahí saludos. Para saludos ahí para Trackwell Remodeling, A&M, Coyar, Arkansas. Saludos ahí para el patrocinador. El Minimi, saludos, muchas gracias y bendiciones ahí para los patrocinadores de este día. Muchas gracias, saludos y bendiciones ahí para toda la raza que estuvo sintonizando Radio Sanchepe. Para aquí en unos minutillos más llega el amigo Lalín Galván, el mismo. Ahí van a seguir complaciéndolos con más temas y más saludos. Ánimo, mi raza, saludotes. Por acá nos llega esto que se llama Compré una cantina. Saludos.

Vale, saludos para toda la raza que estuvo en sintonía de Radio San Chepe. Muchas gracias, saludotes y bendiciones. Por aquí nos vemos, Dios primero, el día de mañana de 5 a 7 de la tarde, mi raza, y para seguir complaciéndolos con más temas y más saludos. Que pasen una excelente noche. Mi nombre es Luis Morales, que Dios me los cuide y me los bendiga. Saludotes. Saludos para toda la raza, ánimo, saludos. Por aquí ya llega a cabina de Radio San Chepe el amigo Lalín Galván, el mismo.

Ahí el día de mañana va disponible, va libre la hora de 5 a 6 de la tarde. Mi raza, pero si gusta patrocinarla, estamos a sus órdenes. De 5 a 6 de la tarde va libre. Ánimos.

Muy buenas noches, señores y señores. ¿Cómo se encuentra toda la raza que sigue por acá sintonizando Sanchepe Radio? Les saluda en camino a su amigo y servidor, el mismo Lalín Galván, por acá para seguiros complaciendo con más de la música para toda la raza, toda la audiencia bella de San José el Tapanco de Radio Sanchepe. Por acá venimos en un segmento musical patrocinado por la raza, radicando por allá por Mississippi, por el viejón Nabo Verde, que le mandamos un cordial saludito. Y por acá nos vamos con eso rápidamente. Los temitas de los dos primos a cargo, el Carrito Azul. Ánimo, mi raza, excelente tarde noche a toda la raza que sigue con su cheve en la mano, que sabe que hoy es jueves, bebés. Vámonos con estos los temas de los dos primos, el Carrito Azul, mi compa Nabo Verde. Tómele, viejón, porque se le calientan. Allá el viejote Iván Miranda y la clica de la doble R. Saludos cordiales para acá también, para el buen amigo el Rooster Martínez. Saludos cordiales, viejón. Excelente, excelente noche de jueves, bebés.

Panamo, Navo Verde, saludcita de la buena, IJ, la raza que está por ahí ya con su cheve en la mano. Ánimo, IJ, por acá también para mi compa Chepe, por ahí para los despachadores de la gasolinera Potosí, el Potosino, Sonia y el Chepe, que andan en 10, el IJ, saludcita de la buena, muy buenas noches, por aquí andamos ya a través de Radio San Chepe. Mi compa Navo Verde, que nos dice, ay, Amalia, viejote, saludcita de la buena, mi compa Navo, nuestro patrocinador, por acá también para Hugo Boss, que también anda en sintonía de San Chepe Radio con puro modelito. Saludcita de la buena, IJ, para la raza por acá de San José, el Tapanco de Lina. Adelina Reséndiz Robles. Y para Dimas, Dimas también Reséndiz Robles, le mandamos el cordial saludito. Nos vamos con más de la música, tenemos Doctor Talco por parte de Beto y sus canarios y a la raza que ya anda por acá conectada, le mandamos los cordiales saluditos. En cabina, su amigo y servidor, el mismo La Linga Alban. ¡Ánimo, mi raza! ¡Y ánimo, mi compa Piggy Castro, viejote, saludita a la buena! A la raza de Matehuala, mi compita, aquí andamos, en efecto, aquí andamos ya, mi compa Miguel Hernández, en la raza de Indio, Texas.

Manio Mejón, acá para la raza de la gasolina del Potosino, con todo gusto le mandamos los saluditos. Acá para Miguel Hernández, saluditos ahí para el Vicente Tello, el Huicho y Luis Soria, saludita la buena viejote. A la raza, mi compita Pi Castro, andas enojado, viejón, andamos por ahí coleccionándolos. Saludita la buena, por acá también para nuestro patrocinador, le mandamos el saludito a mi compita Nabo Verde, la raza de Cleveland, Mississippi. Por acá también para los buenos amigos de Cárdenas, San Luis Potosí, para Esmeralda, Elizalde, saludos cordiales, le damos la más cordial bienvenida por aquí a la sintonía de San Chepe Radio. Excelente noche y qué milagro, en efecto, mi raza, ya no me había presentado por acá con ustedes, pero ya andamos por acá reanudando nuestra programación con un servidor, el mismo La Lingala. Nos vamos con más de la música, tenemos pendiente esto por ahí para los buenos amigos de la gasolinera, mi compa Chepe. Y no dijo el hijo, te ponte la canción de la niña del teléfono con los Pumas. Saludos a los despachadores de la gasolinera, el Potosino, Sonia y el Chepe, que andan en diésel. Ah, no más, hijón. Con esos temitas de los temas de los Pumas del Norte.

Y ánimo, ánimo, de JK para Sonia y el Chepe que andan en diésel. Para la raza que por ahí nos está sintonizando desde la gasolinera El Potosino. La raza que anda bien en chinga, entre puro trailer y Jote que andan desempeñando bien su trabajo. Muy buenas noches, por ahí estuvimos complaciendo con todo y tu gusto. Mi compita Hugo, vos, saludita, la buena. Acá para la terminación, saludito Lalín, te estábamos esperando. Oiga, muchísimas gracias, ya nos presentamos por acá después de varios días de ausencia. Por ahí para la terminación 3017, saluditos cordiales y excelente noche. Por ahí para el más o menos, Jote, también te mandamos un cordial saludito. Apenas llegando del jale, saludcita. La buena, viejo, te esperamos que ya estés con tu moderito de limón. Y por supuesto, para mi compa, mi compita Nabo, no, mi comparito Nabo Verde, el patrocinador que dijo el viejo, te andamos andamos rejuvenecidos, saludcita. La buena, por acá también nos vamos con el corrido de Lorenzo Juárez, ahí para complacer al Huicho y a Luis Soria, mi compa Miguel Hernández, la raza que se reporta desde Nidio, Texas. Juan y Martínez, bienvenida. Vámonos con más de la música. Tenemos por ahí para la raza de Cárdenas, San Luis Potosí, para Esmeralda Elizalde, con los temas del grupo Legítimo. Muy buenas noches, sean bienvenidos todos y cada uno de los buenos amigos que por acá siguen en sintonía y los que se van reportando. Ahí vienen también los con el corrido de Celestino Martínez, ahí para los Martínez de Agua Dulce, saludos cordiales.

0: raza, señoras y señores, por acá complaciendo con estos eventos a la raza de Cárdenas, a Luis Potosí, por ahí para los buenos amigos que me están sintonizando. Seguimos con más de la música. Juan y Martínez, muy buenas noches, bienvenida. Ahí me pones una canción del conjunto Río Grande. Ahí me puedes mandar también un saludito por ahí para la familia Galván, la raza de San Marcos, con todito gusto. Marimar Olvera para la raza de Sichu, Guanajuato. Saluditos en cabina por parte de Juan y Martínez. Oiga, muchísimas gracias, mi compita Miguel Álvarez. Saluditos, viejón, aquí en camino para Houston. Llego en 3 horas y un gordillo para no dormirme, viejón. Ahí cuando se pueda, los temas de Lucio Peña con todito gusto. Mi compita Miguel Hernández, a la osita, la buena, si estás pisteando. Acá Pérez Meralde Lezalde, le mandamos también nuevamente unos cordiales saluditos y a la raza que sigue por acá de saladito, reportándose a través de Radio Sanchepe. Por ahí para Macaria Cruz Hernández, buenas noches, oiga, bienvenida a la raza de la Sultana del Norte, Monterrey, Nuevo León. Y me puedes poner la canción que se llama Tu Defecto, con los creadores del Pasito Duranguense. Señoras y señores, tenemos una barrita totalmente libre por parte de nuestro patrocinador, mi compa Nabo Verde, en excepción a los temas de los Tigres del Norte. Así que, viejo, cualquier temita por acá que sea de su grado, entra en excepción de los temas de los Tigres del Norte. Por acá también tenemos por parte de José Castro, Piggy Castro, Amor Prisionero de Valentín Elizalde. Nos vamos con más de la música porque ya se me están juntando un poquito las enchiladas. Cámara, viejote, mi compa, más o menos. Vámonos con esto de los temas que me estaba solicitando Miguel Hernández, la raza de Indio Texas, a cargo de Isidro Rentería y sus aduanales. ¡Suéltala, primo! De la raza de Villa de Zaragoza, muy buenas noches, bienvenidos.
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0: A la familia Reséndiz Robles, la raza de San José el Tapaco, mi copita Juan Oyola, hasta el Mertito Jalisco, saludos.

por acá para Miguel Hernández, para Sonia La Raza, que por acá nos estaba solicitando esos temitas con todo gusto. Allá estuvimos conversando y por acá seguimos mandando los cordiales saluditos. Ahí a La Raza de San Pancho, Magda Padrón, la mandamos también los saluditos, por supuesto. Ahí a la familia Padrón para Promociones MP, La Raza de San Pancho, Sánchez Sánchez. Hola, muy buenas noches, saluditos cordiales desde Chichú. Y ahí con la canción de amor de cuatro paredes, con los temas del grupo Legítimo. Gracias, y un saludito para Radio Sanchepe hasta San José el Tapanco, Sánchez Sánchez. Muchísimas gracias a La Raza de Chichú, Guanajuato. Para acá, para Jesse Villegas, mi compa Miguelito Hernández. ¿Qué onda, Lalín? Porfa, con la canción de 20 Mujeres de Negro. Y saluditos hasta Actopan Hidalgo, viejote, con todo gusto. Y te mandamos también los cordiales saluditos. Mi compita Oscar Hernández, a Rosita La Buena, viejote. Ahí andamos al chingazo, con todo respeto. Andamos al puro millón, viejón. Ahí para el amigo None Vázquez y Mario Esparza. Ahí póngase, por favor, el corrido de Rafa Vega con los Vaqueros del Norte. Los temas preferidos, viejote, con todito gusto. Acá para Oscar Hernández. Ánimo, viejote. Saluditos cordiales por acá también para Piggy Castro. Tenemos un temita pendiente de Valentín Enesalde, Amor Prisionero, que aquí estamos pisteando con el lado. Mi compa Carlos Solís, a Rosita La Buena, viejón. Ahí para toda la banda de San Chepi, San Fernando, Tamaulipas, y un solito pipa para los mecánicos más chingones, más perrones, de Conroy, Texas, de Rigoberto, y Manuel y Marcos, que todavía aquí estamos en sintonía de Radio San Chepi. Saluditos, viejote, por acá para Carlos Solís, a Rosita La Buena. Nos vamos con esto, mi compita, a Hugo Bons. Ánimo por acá también para Miguel Hernández, a La Raza que se sigue reportando. Ahí de los temitas que me estaban solicitando Juan y Martínez, de los temas del grupo del conjunto Río Grande. Que suene bonito los temas del campanero. Y ánimo, hijote, mi compa, más o menos, hay que seguir pisteando, ya que mañana es su cumpleaños.

0: seguimos por acá con ese temita. El conjunto de los grandes estuvimos conociendo por ahí para Juan y Martínez, de los temas que me estaban solicitando. Mi compita Navito, Navo Verde, la raza que por ahí nos está patrocinando. Por ahí para Sayra Azúa también tenemos por acá que dice: muy buenas noches, saluditos ahí con la canción del carrito. Y saluditos ahí para el barrio de las Calaveras. Mi raza, tenemos por ahí poquitos saludos y peticiones. Así que ahí denme nada más un poquito de paciencia, porque por acá ya se me contaron los mensajitos, ya se me contaron por acá las complacencias. Pero con todo gusto, estamos para sacarlos todos y cada uno de los que nos hacen llegar, y por supuesto con el permiso de nuestro patrocinador. Para Ana Sánchez, a la raza de San José Tapanco, muy buenas noches, mi compita Eduardo López. Saluditos desde Atlanta, mi buen amigo. Entrega total, los originales. Saluditos y para usted y para los patrocinadores. Por ahí para Nao Verde, por parte de Eduardo López. Saludita la buena, viejote, y bienvenido por acá. Qué bueno que se siga reportando. A Hugo Bons, saludita la buena. Por ahí también viene el Capiro. Ay, amaya, viejote, ni más rico, ni más pobre, de los Ávila. Y el Capiro por parte de Miguel Hernández, con todito gusto, viejote, pero ¿por qué por acá tan enojado? Vámonos con más de la música. Tenemos por parte de Pi Castro los temas que me estaban solicitando. Mi compita José Luis Rodríguez, saludito Lalín, saluditos ahí para el Pancho y el Veno Rodríguez, Juan y Martínez, Cheva Sánchez, saludos cordiales. Segura, segurita, saludita la buena, mi compita José Luis Rodríguez. Ánimo y tómale porque se te calienta. Nos vamos con eso, sin más que hablar de los temas que me solicitaba mi compa Piggy Castro de Valentín Elizalde.
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0: Esa no. Adimas Mendieta, saludos cordiales.
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Por acá para Picas, todos los temitas que me estaba solicitando. Estamos complaciendo con todito gusto. Por acá para Oscar Hernández, por acá nuevamente mandamos el cordial saludito por ahí para el amigo None Vázquez y Mario Esparza. Ahí complacemos con los temas del corrido de Rafa Vega con los Vaqueros del Norte. Por supuesto, ya lo tenemos por acá enfiladito, nomás de ponerle play. Por acá también para la raza que se reporta, el pariente Beto Sánchez. Saluditos, sí, excelente noche. Aquí andamos echando pura música por aquí con un segmento patrocinado por parte de Nabo Verde. Mi gente, por ahí para Gaby Camacho, por parte de Magda Padrón, a la raza de San Pancho y a la raza de San Rafaelito. Le mandamos, por supuesto, los cordiales saluditos a la raza que se sigue por acá reportando con nosotros, que está en sintonía de San Chepe Radio Viejo. Nos vamos con esto. Ahí para Rosario Reséndez, a Rosita Lebuena y a los buenos amigos que están con su cheve en la mano. Tómele porque se le calentan. Mi compito Oscar Hernández, te complacemos con esto. La raza de Villa de Zaragoza, muy buenas noches, excelente jueves, bebés. Ay, Alejote, por acá dijo que nos estamos deleitando esta buena música, esta buena programación con Radio San Chepe. Muchísimas gracias, Alejote. Me presento a su amigo Lalín Galván, por aquí en

Ánimo, viejón, acá para no nevas que sí, Mario Esparza, y como lo hacíamos con los invitados, mi compa es Oscar Hernández, ahí en la raza del sur de Georgia. Saludos cordiales. Por ahí tenemos pendiente el tema de Vagón Chicano, el carretonero, por ahí para Miguel Hernández, la raza de Barrio Las Cumbres, radicando por allá, por Enedio, Texas. Por acá también para Eduardo, Eduardo López, qué bien, tocayo. Aquí andamos, viejote. Pues oiga, yo todos los días esperando y me presente por aquí a partir de las 8, pero hay veces que no es posible porque, pues como les he venido mencionando, tenemos el trabajo por fuera de cabina, aunque yo empecé con un teléfono, con un teléfono transmitiendo cuando empezaba este proyecto y era el número uno, el único locutor. Pues ya ahorita casi no me presento porque el trabajo, gracias a nuestro Padre Dios y nuestro queridísimo patrón San Chepe, el trabajo me cayó por fuera de cabina y pues ya no es posible presentarme, pero pues todos los días estoy aquí en punto de las 8, siempre y cuando no tenga trabajo por fuera. Por acá también para Beto Sánchez, el pariente Sarosita de la Buena, por ahí también para la terminación 9031, me parece el viejote. Por acá para Rodo Colunga, ahí los buenos amigos del barrio pobre, acá un saludito al Guarache y los Chayos de Barrio Pobre, ya sabe, dos visos, gracias Dalín. Ánimo por acá para Rodo Colunga, con muchísimo gusto, ahorita los complacemos porque tenemos como 20 pesos enchiladas por delante. Para Cipriano Martínez, a la raza de barrio, de la cofradía de Río Verde, la cofradera grande, saludos cordiales. Por ahí para Silvia Azúa, con una canción de Karim León, por favor, con todito gusto. A nuestro patrocinador Nabo Verde, Sarosita de la Buena, viejote, continuamos con más de la música, nos vamos con esto. Miguelillo Hernández, de los temas del respeto del norte, 20 mujeres de negro. Y ánimo, mi raza, tómele porque se le calientan. Allá toda la raza piciadora en camino, su amigo y servidor, su compita la linga, lo han ánimo. Para Eduardo López, el tocayo, Sarosita la Buena, viejón, ánimo.

¡Ánimo, ánimo! ¡J por acá para Miguel y yo! Miguel y yo, Hernando, ahí estuvimos conociendo con esto 20 mujeres de negro. Y por acá continuamos con más de la música. Por acá para Cintia Nieto, te pierdes la ley. No, hombre, me va. No andábamos por ahí con tiempo de meternos por aquí a cabina de Radio San Jefe, pero pues gracias a nuestro patrón, aquí andamos ya con ustedes, acompañándolos, complaciéndolos con más de la música. Mi raza, tengo bastantes temas, así que una disculpota, ahí con el permiso de nuestro patrocinador, mi compa Nabo Verde, todos y cada uno de los temas van a ir saliendo, pero sí tenemos bastantitos, así que viejo, vámonos por acá con más de la música. Ahí las toqué nomás chingón, al... Ay, viejote, saludcita la buena. A los buenos amigos de Puerto Martínez le mandamos el saludito. También por ahí para el viejote Luis Humberto Ramírez Cabrera. Saludito, Lalín. Ánimo, viejote, mi compa Beto Humberto Ramírez Cabrera. Le mandamos el saludito. Por acá nos vamos con esto, con más de la música. Por ahí para Macaria Cruz Hernández, la raza de Monterrey, Nuevo León. A los buenos amigos de Prosera que me estaban solicitando esto a cargo de los creadores del Pasito Duranguense. Allá las taquero y chirroquero más chingón. Al lado verde, salosita de la buena y jota hasta que lleve al Mississippi. Copita Cipriano Martínez, ahí para Raúl García. La raza de Cofradía la Grande. ¡Ánimo, viejón! ¡Excelente noche!

raza de la comunidad de Persona Macaria Cruz Hernández, para usted y para todos sus hijos, saludos cordiales. Usted es regio montano, hijo, usted ya no es por acá potosino, usted ya vive por ya nomás por allá por el norte, por la Sultana del Norte, sé que usted ya viene siendo regio montana. Allá los amigos que radican por allá por Monterrey, Nuevo León, por ahí para Macaria Cruz Hernández, le mandamos el solito, viejote, ¿por qué tan enojado? Para Miguel Hernández, ahí viene ya tu temita, de los temas de Vagón Chicano, el carretonero, con todito gusto. Ahora también para Cintia Nieto, ¿qué nos dice por acá de este ladito? Ahí para Cipriano, Cipriano Martínez, ahí para Ramón García, con todito gusto. Miguelio Hernández, ahí porfa la canción de Como Aceite y Como el Agua, por ahí para Guadalupe Linares de San José Tapanco, de parte de Miguel Hernández. Gracias, viejote, con todo gusto. Gracias, Lalín, por la rola, con todo gusto. Por parte de Nabo Verde, que andamos complaciéndolos. Saludos con más de la música. Tenemos por acá pendiente esto de Ramón Ayala, por ahí para Juan Olvera, a la raza de Jalisco. Saludos, con gracias a los buenos amigos que por acá me están sintonizando. Mi compita Piggy Castro, ahí mandaré un saludito a Silvia Hernández. Está hasta la Sultana del Norte con la canción La del Moño Colorado, con todo gusto, viejo. También se me hace que nos vamos a poner a bailar. Ahí también viene Aunque Sea Fresa la Niña. Ánimo, Cintia, usted no se agüite. Vámonos, mi raza, señoras y señores, con los temas que tenemos por acá pendientes. Mi copita Juan Olvera, por parte de los temas de Ramón Ayala, se llama Un Puño de Tierra. Y a los que están con su cheve en la mano, tómele porque se les calienta.

Bueno, yo junto por ahí para Juan Albena, con todo gusto y conociendo con los temitas de Ramón Ayala, por ahí para la raza que nos se reporta por acá, a la raza del refugio, mi compita Nachillo Martínez, a los siete de la buena, viejón, y dice por acá también por este ladito, el pariente Beto Sánchez y la raza que se sigue reportando, ahí con ocasión de como aceite y como el agua, tenemos pendiente por ahí para Guadalupe Linares, hasta San José Tapanco por parte de Miguelito Hernández, dijo por acá también por ese ladito. Ahí también ponme las mañanitas que mañana cumplo años, oiga, yo también cumplo el día de hoy, cumplo no años, sino dos días sin pisear, así que viejo, ah, nos conocemos de la música, Cintia, Sarosita, la buena, puro cotorreo. Nos vamos por acá con esto, por ahí para la raza del barrio pobre y los buenos amigos que por acá también nos están sintonizando. Ahí para la ex tóxica y para Chayito Torres por parte de Ana Sánchez, a la raza del barrio chicano, Sarosita, la buena. Mi compita Pi Castro, y también tenemos un tema pendiente por ahí para Silvia Hernández hasta la Sultana del Norte. Con la canción del Moño Colorado. Por acá también para Francis Gutiérrez, a los citas de la buena. Nos vamos con esto, mi gente, señoras y señores. Acá para Rodo Colunga, con los temas de Dos Vicios Tengo en la Vida. Por ahí para los guaraches y las chayos de barrio pobre, con todo gusto. ¡Ánimo, mi raza! Nos vamos con esto. No la tires, Larín. ¿Qué tiré, viejón? ¡Ánimo! Ya tengo dos días que no pisteo, viejón. Te digo que estoy festejando. ¡Ánimo!

¡Ánimo, hijo, te copar el guarache! Y por ahí para Chayito, la raza del barrio pobre, con todo gusto. Y también por acá, por este ladito, y para Ana Sánchez, ahí para Chayito, y la ex tóxica por parte de Ana Sánchez, a la raza de Indianola, Mississippi. Y por el pato gacho, viejo, te saludos, joder. Por ahí también para la raza que se reporta, José de Jesús Pérez García, ahí acá desde la cofradía de la Grande, saludcita, la buena, viejo, mi compita José de Jesús, mi compita Chuy Pérez García. Salosita, salosita, la buena, mi compa Miguelito Hernández. Aquí andamos, viejón. Vámonos con esto, los temas que me solicitaban por parte de los cadetes de Linares y a nuestro patrocinador, el chirroquero y estaquero más chingón y perrón de todo Cleveland, Mississippi, nuestro patrocinador Nabo Verde. Salosita, la buena, viejote. Ya andamos casi finalizando también este segmento musical, así que continuamos con más de la música por ir para el pariente Beto Sánchez y Rodo Colunga. Salosita, la buena. Ánimo, viejo, nos vamos con esto, los temas de los cadetes de Linares y compasiendo por ir para Zaira Azúa de los temitas. Los temitas solicitados. Venga, por ahí también para Miguel Hernández, viejón. Ahí para la raza del barrio Las Calaveras. Ahí complacemos con esto.

oiga, ¿por qué tan enojado? Oiga, de los invitados que por acá me estaban solicitando con muchísimo gusto. Estuvimos por acá complaciendo con más de la música. Porque también tenemos pendientes los temas por parte de los temas de Begón Chicano, el viejón, el carretonero, por ahí para Miguel Hernández, viejotes, a los sitios de bueno, ya vienen por acá sus temitas. Acá para el pariente Beto Sánchez con los temas de Doctor Talco de Beto y sus canarios. Y saluditos ahí para el carnal Simón Sánchez. Ahí el Michi pariente, ahí con la canción de los cachorros de Juan Villarreal, el mango. Y con todito gusto, ahí la raza que se sigue reportando por aquí. Ahí la terminación 3017. Ahí échame un temita de los dos de Tamaulipas, Lalín, por favor, suerte, porque aquí estamos, que no nos la acabamos. Ánimo, viejote, hay que pisearle, hay que tomarle porque se le calienta. Ánimo, mi primo, porque acá nos vamos. Gracias, señoras y señores, los temas de Doctor Talco a cargo de Beto y sus canarios. Y ánimo, pariente, saludita la buena. Allá el abrazo de Río Verde, mi compita fue para Luis Humberto. Saludita de la buena, viejón. Allá los ex re-

Estuvimos compartiendo con esto, por ahí también para Francis Gutiérrez, a la Osita de la Buena, por ahí estábamos. Por más de la música, tenemos por acá pendiente este temita ya atoradito desde hace ratito por ahí para complacer a Miguel Hernández con los temas del carretonero a cargo de Vagón Chicano con todo gusto. Y también por acá, por supuesto, ánimo, hijo, tenemos el Moño Colorado por ahí para Piggy Castro y la raza que se encuentra pisteando con nuestro patrocinador. De hecho, mi gente, ya finalizamos, ya andamos casi finalizando, ya lo finalizamos, pero pues estamos sacando pendientes este programita patrocinado por Nabo Verde. Por acá nos vamos con esto rápidamente con los temas a cargo de Vagón Chicano. Y ánimo, mi raza, tómele porque se le cae.

Está Miguel Hernández, la raza de Nedio Texas, por ahí de los buenos amigos del barrio Las Cumbres, con todito gusto. Y continuamos con más de la música. Por acá también para Rosario Reséndiz tenemos, me parece que un temita pendiente por parte de Karim León, así que ahorita la complacemos. Por ahí se me había contado un poquito las rolas, ya se me está desahogando un poquito, pero mis buenos amigos, aquí continuamos con más de la música. Recuerden, los acompaño en punto de las 10:40, 10:50, si no hay complacencias, y si no, pues me paso a retirar. También les comunico, tenemos por ahí también horitas totalmente disponibles por ahí para quien guste apoyar, patrocinar. Estamos totalmente a la orden en toda la disponibilidad posible. Por acá para la terminación 3017, allá la chaparrita y con la canción de Juventud a los 40, con todo gusto. Ahí le mandamos el saludito por ahí para la chaparrita y te complacemos con unos temitas. Tenemos por ahí Ni Más Rico Ni Más Pobre, también tenemos por ahí pendiente un tema de Karim León, ahí para que la raza siga por acá en sintonía de San Chepe Radio. En camino su amigo servidor, el mismo La Linga Alemán. Nos vamos con esto, los temitas de los Ávila.

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0: ¿Qué dijo por acá, por este ladito? Bueno, los temitas solicitados por parte de Rosario recién, así con un temita ahí para complacer a Silvia Azúa con los temas de Karim León, con todo gusto. Nos vamos con esto, mi raza, y por acá continuamos con más de la música, por ahí con ese temita. Finalizamos este segmento musical patrocinado por Nabor Verde, la raza de Mesa del Pelo Blanco, radicando por allá por Cleveland, Mississippi, el chirroquero y estaquero más perro viejote, que por ahí al día de mañana se va a empezar a poner a trabajar el viejo, porque andábamos descansando, festejando el Día de la Madre. Y ya mañana nos ponemos a trabajar. Ánimo, viejote. Muchísimas gracias, mis amigos, señoras y señores, y audiencia chingona. Por acá continuamos con más de la música en punto de las 10:40 nos pasamos a retirar. Y si no, pues aquí les seguimos. Nomás digan quién y digan rana, yo brinco. Digan quién y aquí seguimos con todo gusto a través de San Chepe Radio. Ánimo, por acá nos vamos con esto, con todo gusto. Los temas que me solicitaban por acá para Silvia Azúa, de los temitas de...
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0: Y ánimo, ánimo, Rosario, recién por ahí estuvimos como haciendo con esto, por ahí para Silvia Azúa, para ahí para Zaira Azúa, la raza de Barrio Las Calaveras, con todo gusto también le seguimos mandando los saluditos y muchísimas gracias a esa raza chingona, esa raza bonita que se sigue reportando por acá con nosotros a través de Radio San Chepe, que nunca nos deja solos y pues en efecto, por ahí para un servidor también que nunca me dejan solo por aquí con muchos saluditos, muchísimas gracias de antemano. Nos vamos con más de la música, tenemos esto por parte de los amos, se llama Mi Cumpleaños, por ahí para Cintia Nieto, de los temas que me solicitaban nomás porque el día de mañana cumple sus 15 o 14 primaveras, así que viejo, vámonos con estos los temas a cargo de los amos, Cintia Nieto, saludita y muchísimas felicidades por el día de mañana.
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0: saluditos a Cari Castillo, a la raza y los tazos dorados de la aldea Siri.

El Antimilación 3017. Tómenle porque se le calienta. Por ahí para Cintia Nieto y los Tazos Dorados de la Día Serie. Por ahí para Cari Castillo, Salosita la Buena. Ahí nos vamos con todos los temas de los chavos. Se llama Las Mañanitas, oiga. Y el carrito por ahí para allá, suba.

le mandamos un cordial saludito y esperamos en el día de mañana que cumpla años, se la pase bien chingón, bien bonito, con todo respeto, en compañía de toditita, su familia, y pues que siga cumpliendo muchísimos años más. Continuamos con más de la música, mi racita, ya nos andamos retirando. ¿Quién dijo yo? ¿Quién dijo no? Así que pues nos vamos con más de la música. Tenemos por acá pendientes todos los temas del de San Luis a cargo de los Pumas del Norte. Por supuesto, también allá la raza, por acá por este ladito, en la raza de Villa de Zaragoza, que andamos aquí, seguimos, Darín, Sanosita, la buena, mi gente. Vámonos con eso, los temas de los Pumas. Ahorita continuamos con más de los saluditos que tenemos pendientes por acá, porque en punto, si no sale nada, en punto de las 10:40 yo me paso a retirar. Así que viejo, nos vamos con esto, los temas de los Pumas del Norte.

0: esto, yes. Ahí tenemos pendiente.
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0: Ya nos tenemos próximamente en el mes de septiembre por acá en cabina. Primeramente nuestro queridísimo patrón San Chepi, nuestro padre Dios, a los Pumas del Norte. Vámonos con más de la música porque ya nos vamos, mi raza, por acá también. Ah, de los temitos del Grupo Laberinto, por ahí para Cintia Nieto, la raza de la comunidad de Prazuela. Estábamos compartiendo con los temas del Grupo Laberinto, pero mientras tanto, nos vamos con esto que dice Lupe. Nos vamos o nos quedamos a cargo de los fiscales del Norte. Y ánimo, mi raza, excelente noche, porque ya nos andamos casi retirando.
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0: Allá todos y cada uno de la raza que por acá nos sigue sintonizando, ahí le mandamos el saludito y muchísimas gracias, excelente.

0: este último tema y todos los temas del grupo Laberinto. Con todo gusto por ahí para conocer a la raza de la comunidad de Pelazuela. Por ahí para los tacitos dorados que me estaban solicitando los temas a cargo del grupo Laberinto. Por ahí para Cintia Nieto y su mamá, Cari Castillo, Salosita Aragüena y todos esos tacitos dorados de la aldea. Siri, Salosita Aragüena, con todo gusto. Nos vamos con ese merazo y por ahí ya casi con ese temita nos andamos pasando a retirar. Así que viejo, si está pisteando todavía, tómele porque se le calientan, oiga.
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0: Ahí con la linga, Alván. Ahí como haciendo con los amigos del grupo Laberinto. ¡Ánimo, viejones! La raza pisadora. Los tazos grandes de Siri, Cintia Nieto. Tómale porque se te calienta. Mi compita José Olvera, saludita la buena, bienvenido.

Y ánimo, viejote, por acá para la raza de Estanzuela, Mezquití de Carmona. Ya nos vamos, hoy ya nos andamos casi retirando poquito. Ya nos andamos casi retirando, porque también tenemos un temita pendiente que, pues, sí, sinceramente, sí se nos había pasado. Porque se nos contaron un poquito las enchiladas. Viene las enchiladas. Ándale, ah, viejote, dijo por ahí. Linda noche, muchísimas gracias, mi compita Pi Castro. Ahí viene la del moño, el moño colorado, con todo gusto. Por ahí para mi compita Pi Castro, de los temas que me estaba solicitando. Lo andaba buscando en Rainbow, viejote, pero no lo encontramos. Así que, pues, ahí le complacemos con esto. Es la del moño colorado a cargo de los pedernales de los temitas únicos que pegaron. Así que, viejo, nos vamos rápidamente con esto antes de despedirnos.

Ahí la raza de San Salas, Mezquite de Carmo, la Viejonte, por favor póngase la camioneta gris de los Huracanes del Norte, aquí estamos pidiendo. Ahí la raza de San Salas, muchísimas gracias, Viejonte, por reportarse con todo y todo gusto. Ahí vienen los temas que me estaban solicitando. ¡Ánimo, mi Piggy! Si anda bailando, Viejonte, salosita la buena y ¡ánimo! Dijo aquel, mueve el voto, viejón, mi compa Piggy Castro. Y al compa Nabo.

Ese sí me mandó la evidencia, viejote. Mi compa, ¿dónde estaba el castillo? Mi compa, Nabu Verde, Salosita, la buena, viejote. Ahí agárrese al que sea con el Andrés Álvarez Castillo, mi compa Nabo. Se vale hombre con hombre, mujer con mujer, no importa, no le hace, viejón. ¡Y ánimo, mi Nabo!

Anyway, Jote, por acá para mi compita Nabo Verde y para Andrés Álvarez Castillo, viejote. Yo nomás decía cotorreando, como que hombre con hombre, mujer con mujer. Pero bueno, qué bueno que por acá estén disfrutando de la sintonía de Radio Sanchepe. Por ahí para Piggy Castro, que el viejote me la pidió, pero pues recuerden que en Sanchepe Radio, el que la pide la baila, pero Piggy Castro no me la bailó, viejote. Por ahí para Andrés Álvarez Castillo y mi compa Nabo Verde, le mandamos un cordial saludito. Acá para Raúl Vizcaíno, saluditos, pariente. Está bien, dijo. En los temas de vagón chicano, pri para la familia Vizcaíno Morales y familia Ortega, con todo gusto. A la raza del Valle Florido, a la raza de la comunidad de profesores, le mandamos el sobrito. Vámonos con esto, pri para la raza de Sanzuela. Con los temas de los Tigres del Norte, la camioneta gris a cargo de los Tigres del Norte, con todo y tu gusto, ahí en la raza de Sanzuela. Y para los buenos amigos de la comunidad de Plazuela, los buenos amigos del Valle Florido, mi compita Raúl Vizcaíno, ahí viene mi jote, los temas de vagón chicano, con todo y tu gusto, porque ya nos andamos casi pasando a retirar, viejón.

0: sufre mucha presión, por eso no nos manda la evidencia. Pero pues bueno, viejote, ¿qué podemos hacer? Cómprese un cinto más grande para que no sufra mucha presión el cinto y pueda mandarnos por ahí el video. ¡Ánimo, mi raza! Por acá nos vamos. Bueno, esto por ahí para Jorge Vizcaíno, los temitas que me estaba solicitando con muchísimo gusto. Y ahora sí, con ese temita nos pasamos a retirar.
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0: Mi compita Piggy Castro, mi compa Nao Verde y Andrés Álvarez Castillo, Sarosita la Buena, por ahí para Jorge Morales Vizcaíno. ¡Ánimo, viejón! ¡Excelente noche!

seguimos conociendo. Con eso estamos a cargo de Vagón Chicano, con todito gusto y agradeciendo por reportarse por acá con nosotros, mis amigos, señoras y señores, muchísimas gracias. Yo no digo adiós, sino hasta la próxima. Me paso a retirar por acá, y agradeciendo a toda la raza que por acá se reportó con un servidor, su amigo Lalín Galván. Después de un tiempo, bueno, una semanita que por ahí no me reportaba, pero pues como les he mencionado, andamos trabajando fuera de cabina y seguimos aprovechando también este espacio, este intermedio espectacular, aprovechando por ahí para decirles, estamos disponibles para quien guste llevar un poquito de música a su evento, a su fiesta, un poquito de amenización. Aquí estamos totalmente a la orden, también esperando nuestros videos puedan traspasar fronteras. Tenemos las transmisiones en vivo totalmente disponibles y por supuesto los programas especiales aquí a través de Radio Sanchepe para quien guste y quiera, con toda confianza aquí estamos a la orden, trabajando de una manera bien. Así que mi gente, y de antemano a toda la raza que nos apoya, muchísimas, muchísimas gracias. Aquí estamos para todos y cada uno de ustedes que son el alma y el motor de esta bonita empresa que somos Radio Sanchepe. Con permiso, que tengan todos una excelente y bendecida noche, que Dios y la Virgen me lo siga bendiciendo siempre. Y estamos hasta que truene la máquina, hasta que nuestro patrón Sanchepe y nuestro queridísimo Padre Dios nos dejen trabajar. Aquí estaremos para todos y cada uno de ustedes. Con permiso, que tengan una excelente y bendecida noche. Nos vemos mañana con horas totalmente disponibles. Aquí estamos, Sanchepe Radio.

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Ándale pues, continuamos, seguimos adelante. Saludcita a mi compa. Otro de los corridos que viene por ahí para toda la raza de Jalisco. Un saludo muy especial, dice este tema. Se llama Raza Jalisciense y dice mi compa.

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0: junto con nuestros amigos de Parranda, Duetazo.
1: Impostores de Nuevo León, de los temas viejitos pero sabrosones para todos ustedes. Llevo por nombre La Visa. Suelta la copa.

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1: Más corridos aparte de yo y Don T. Núñez, que lo acaban de correr de su tierra de Choice. Vamos a seguir adelante con este bonito corrido, compadre. Se vale soñar. Saludos para todos los piratas y no andan en el mar. ¡Échale, Don Trini!

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señores, de los caballos que están haciendo historia, conocido como el papá de los pollitos, directamente de Cuadra, Nuevo León, se llama el Templario.

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Canciones de Pescadores, con mucho cariño para toda la raza bonita que nos acompaña por aquí en esta noche. Claro que sí, continuamos con más y más música para todos ustedes, raza bonita, gente de San Antonio, Texas, Maestro Zapata y a su señora y esposa que nos acompañan por aquí en esta noche. Gracias por hacerlo. Por ahí nuestros compitas Rebelión, Andrés y toda su gente, señores, gracias por acompañarnos, a todos nuestros familiares que nos acompañan esta noche, familia Vallecillo, familia Pino y mis abuelos que están acá de este lado. Los queremos bastante. Abuelito, de cariño, es bolito y bolita, sabe, y aquí se los digo en público, que los queremos un chingo. Ustedes lo saben bien. Cada que los veo, les digo lo mismo, que los quiero un chingo. Igual, quiero que lo sepan. Gracias por acompañarnos esta noche. Continuamos con más música. Sabemos que aquí en Houston, Texas, se bailan las cumbias, pero bien chingón. Se llama por ahí para toda la raza bonita que nos acompaña por aquí en esta noche. Bonito, bonito.

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Good morning, good morning, good morning, good morning. Muy, pero muy buenos días a todos ustedes. Pues hoy es 15 de mayo del 2026. Muchísimas felicidades a los cumpleaños de hoy, 15 de mayo del 2026. De parte de La Coqueta, pues mi nombre es Elizabeth Guillén. Y dijera la China, ya se la sabe, estamos con temas románticos del ayer y del hoy, patrocinados por Abarrotes Galván. Así es que estamos con puros temites románticos, puro tema romántico. Nos vamos con algo de Raúl Abrázamos, Una vieja canción de amor.

Vámonos con más temitas. Buenos días. Good morning por la mañana a todos ustedes, a todas las personas que ya nos están sintonizando aquí en Radio San Jepe. Ya son las 8:10 de la mañana y vámonos con un saludazo. Dice el buen amigazo Jorge Morales, el mariachi. Huevitos Díaz, ya llegamos. Ahí le encargo un temita de José Domingo. Se llama Motivos. Claro que sí, nos vamos con este tema. Y bendecido viernes para todos nosotros, para todos ustedes. Vámonos con este temita.

Vámonos con más temitas, vámonos con más música. Pues ya estamos aquí en sintonía de Radio San Chepe. Gracias a todas las personas que nos están ya mandando saludos y a todas las personas que ya nos están mandando fotos donde andan por ahí trabajando en las milpas o por ahí andan ya en sus labores. Pues muchísimas gracias. Ya es viernes. Ya es viernes y hay que poner en fría las cervezas, ¿verdad? Ya es viernes. Pues bueno, nos vamos, vámonos con más temitas. Y antes también decirles que les voy a decir la temperatura para San José del Tapango. Una temperatura máxima de 33, mínima 16, así es que sí se van a poner a enfriar las cervecitas, ¿verdad? Pues bueno, vámonos con más temitas. Saludos al buen amigazo Michael Mendoza. Dice, acá andamos mi pariente Simón Sánchez y saludos para Beto y Felipe Sánchez. Saluditos para ellos. Hasta Houston, ¿verdad? Hasta Houston y hasta Sheridan. Saludos para ellos. Y nos vamos con más temas, nos vamos con más música. Románticas, románticas del ayer y del hoy. Así es que algo del grupo indio se llama Eres mi mundo.

Bendecido viernes para todos ustedes, para todas las personas que ya nos están sintonizando. La verdad, good morning por la mañana. La verdad, oigan, sí se ponen las pilas ustedes bien temprano, ¿verdad? Por aquí, estaba viendo unos mensajes que estaban bien temprano, como a las 5 de la mañana, a las 3 de la mañana, se creen. A las 3 no creo, ¿verdad? Bueno, es que como el tiempo allá es de ustedes es diferente, ¿verdad? A lo mejor puede que sí. Por ahí pues bueno, nos vamos con más temas, nos vamos con más saluditos. Saludos al buen amigazo Hugo Vos, que dice que ya bendecido sol, pues ya por allá en Moscú. Es que es Moscú, no es Moscú. Se me fue. Las cataratas del Niágara, ya salió el sol, ya se vio el sol, bendecido sol, pues qué bueno, ya siquiera, la verdad acá con nosotros quisiéramos poquito de lo frío que usted tiene ya hasta allá, ¿verdad? Pues bendecido viernes para usted, buen amigazo Hugo Vos, para todas las personas que ya nos están sintonizando, pues estamos con temas románticos, si gusta algún temita romántico, véngase para acá, hombre. Véngase a enamorar todos los días, ¿verdad? Con temas románticos. Vámonos con un tema ¿quién me pidió este tema? Ah, ya sé. El buen amigazo Eduardo López dice, música romántica con el grupo Ladrón. Saludos para usted en cabina y para sus patrocinadores desde Atlanta, Wilcom Company. Así es que vámonos con ese tema, Ladrón, no tengo lágrimas.

pues hay que enamorarnos más, hay que enamorarnos todos los días con temas románticos del ayer y del hoy. Así es que pues nos vamos con más temita, nos vamos con más música. Un tema que me está pidiendo el buen amigazo Hugo Voz hasta las cataratas de Niágara. Good morning por la mañana hasta allá. Buen amigazo, si aquí son las 8:23 de la mañana, me imagino que ya son que las 10, como 10:23, ¿verdad? Así es que nos vamos con ese tema. Algo del grupo Brindis, se llama Mi Ironía.

Good morning por la mañana a todos ustedes. Saludos a todos mis ahijados. ¿Dónde andan mis ahijados perdidos? Oigan, por ahí me doy cuenta que sí hay personas que ya andan activando aquí en Radio San Chepe, que ya están pues saludándonos de que muy tempranito nos están mandando saluditos, nos están pidiendo temas. Qué bueno, la verdad sí se les extraña un montón, ¿verdad? Todos los días que sea así, que todos los días sean viernes, ¿verdad? Pues bueno, hay que poner a enfriar las heladas, como luego dicen, hay que ponerlas a enfriar porque la verdad el calorcito para acá, para San José del Tapanco, hoy va a estar muy, pero muy agradable. Pues bueno, nos vamos con más música. Saludos a todas las personas que ya andan trabajando en las milpas, a todos los albañiles, a todas las personas que nos escuchan, que ya nos están sintonizando. Pues hay que poner las pilas porque ya es viernes, ¿verdad? Algo del grupo Bríos. Yo quisiera mencionarlos a todos, ¿verdad? A todas las personas que trabajan en muchas, muchas partes, construcción, en los buenos amigos que andan en la soldaduría, pues en muchas actividades, la verdad. Pero se me va la lista aquí, la verdad. No acabaría toda la mañana, ¿verdad? No, saludos para todos ustedes, la verdad, de corazón, de parte de la coqueta, y nos vamos con más música romántica. Así es que con algo de los Bríos, se llama Yo sé que te acordarás.

comentarles y decirles, informarles, un informativo, ¿verdad? Comentarles que traigo horitas disponibles para todos ustedes, la coqueta con ustedes, con horitas, horitas, muchas horitas disponibles para todos ustedes, porque ya es viernes, así es que, pues nos vamos con más música, con más temitas. Saludos a todas las personas de este, de Mississippi, de... ¿Dónde está la lista? Luego se me pierde la lista, oigan. Saludos a todas las personas de Mississippi, de Atlanta, de Dallas, Texas, de Arkansas, de Nueva Orleans, de Nueva York, de Michigan, de Mississippi, no, ya dije, ¿verdad? Sur Carolina, Norte Carolina. A todos ustedes, chicos y chicas, good morning por la mañana. Estamos con temitas románticos del ayer y del hoy, así es que nos vamos con otro temita más de Los Temerarios. Se llama Ahora Pienso Más en Ti.

Bendecido viernes para todos ustedes, para todas las personas que ya nos están sintonizando. Bendecido viernes y las que no, conéctense. Ya estamos aquí trabajando en Radio San Chepe para todos ustedes, para ponerles más música, más temitas, temas románticos del ayer y del hoy. Y nos vamos con este saludazo hasta el barrio Las Calaveras a la amiga Zaira. Saludos. Dice, buenos días Elisa, saludos con la canción Este Terco Corazón, saludos para una persona muy especial de parte de la chaparrita. ¡Ah, qué chaparrita, hombre! Hay que enamorarnos más, ¿verdad? Todos los días. Vámonos con ese tema.

Chicano y para el barrio La Loma. Ahora sí, parejos todos nosotros, ¿verdad? Ni más coludos ni más rabudos. Más rabones, algo así. El que entendía, entendió, ¿verdad? Pues bueno, nos vamos con más música. 8:42 de la mañana. Oigan, ay, Dios mío, esas motos. No, la verdad, voy a ponerles un alambre de púas para poncharles esas motos. Ya estoy viejita, oiga, ya me molesta todo el ruido, no se crean. Saludos para todos ustedes y pues también para las personas de aquí de San José del Tapanco, las personas del Valle Florido, Plazuela, de acá del Agua Dulce, de Santa Rosa, del Puerto Martínez, el Tule, pues a todas las personas que nos sintonizan, la verdad, hasta allá. Fíjense, ¿cómo es la señal de Radio San Chepe? ¿Cómo nos sintonizamos hasta las cataratas de Niágara con el buen amigazo Hugo Voz? Hasta allá llega la señal. Pues qué padre, la verdad, qué padre que donde quiera nos escuchan, donde quiera nos están sintonizando. Y pues muchísimas gracias a todos ustedes, la verdad. Sin ustedes, nosotros no somos nada, la verdad. Así es que vámonos con ese tema que me está pidiendo la amiga Francis. ¿Cómo anda, chiquilla hermosa? Agárrate el trapeador y agárrate la escoba, porque con esos temas le marcamos al condenado, no se crean. Le marcamos, ¿dónde andas? ¿Dónde andas, chancludo hermoso, verdad? Vámonos con ese tema de Camilo Sesto, se llama ¿Dónde estás? ¿Con quién estás? ¿Y dónde andas, verdad?

Vámonos con más temitas, vámonos con más música. Estamos con temas románticos del ayer y del hoy, patrocinados por Abarrotes Galván, del señor Modesto Galván. Muy, muy saludazo a don Modesto Galván. ¿Qué temita le ponemos, don Modesto, si nos está escuchando? Dígame rápidamente qué tema le ponemos, ¿verdad? Pues comentarles que traigo horitas disponibles para todos ustedes. La Coqueta con ustedes, con muchas horitas disponibles. Ya es viernes, chicos y chicas, ya es viernes. Por ahí me comentan. Dicen, lo bueno que yo no traigo saldo, oiga. Qué bueno que no trae saldo, oiga, si no, sí le marca. Yo sí traigo saldo, pero no le marco. Mejor me aguanto. Pues bueno, nos vamos con más música y un saludazo pues a todas las personas que ya nos sintonizan, ¿verdad? Temas románticos, hay que enamorarnos todos los días, la verdad. Todos los días son maravillosos. Todos los días son viernes. Todos los días son viernes, no se crean. Desde, hay que enamorarnos todos los días. Hay personas que pues amanecen sin decir de perdido una palabra de te quiero, te amo, te extraño. Nada, ¿verdad? Bien secos, oigan. De perdido un cariñito, oigan. De perdido, ¿verdad? Unos buenos días con una sonrisa feliz. Pues dice la amiga Francis, ya andamos aquí en la pura chinga, dijera la güera. Dice, mándamele un saludo, se le extraña a la güera. Un saludo donde quiera que nos escuche. Güera, te mandan saludar, güera. Ya vente para la radio, ¿verdad? Ya te extrañan aquí tus fans. Y nos vamos con otro tema que me está pidiendo un buen amigazo. Junior dice, ponme un tema de Los Temerarios que se llama Sé que te amo, de Los Temerarios. Pues como les comento, saludos a todos ustedes, a todas las personas que ya nos sintonizan desde Michigan, Atlanta, Nueva York, desde Sur Carolina, Norte Carolina, Florida, Dallas, Texas. Vámonos con más temas.

Ya casi andamos finalizando esta horita romántica patrocinada por Abarrotes Galván, del señor Modesto Galván. Nos vamos con las últimas temitas románticos y comentarles que traemos horas disponibles para todos ustedes. La coqueta con muchísimas horas, muchas horas. Véngense venir, ¿verdad? Con horitas disponibles para todos ustedes. Y vámonos con algo de los Johnny, se llama Rosas Blancas.

Saludos a todas las personas que ya andan en chinga, dijera la güera, ¿verdad? Porque se le extraña la güera. Nos vamos con más temitas, nos vamos con ya los últimos temas de temas románticos del ayer y del hoy, patrocinados por Abarrotes Galván. Saludos para mi tío Palma, que dice, ya andamos en la pura chinga, ya andamos correteando la chuleta, ¿verdad? Todas las personas que pues madrugan bien temprano a trabajar, ¿verdad? Saluditos a todos ustedes. Aquí ya son las 8:53 de la mañana y nos vamos con el último temita, la verdad. Dice, hola, buenos días, mi coqueta. Oiga, bendecido, bendiciones. Bendiciones, sabe, póngame la de no te olvidaré de Ricky Iglesias. Por favor, gracias, saludos para toda la sintonía, todas las personas que nos están sintonizando. Saludos, les manda saludos mi patrón Modesto Galván. Vénganse por una paleta, ¿verdad? Una paleta de nieve aquí con Modesto Galván. Pues una coca bien fría, ¿verdad? A esas personas que nos gusta tomarnos una coca de vez en cuando, bien heladita, aquí con Modesto Galván, en la tienda de Don Modesto Galván. Pues bueno, nos vamos con ese tema, pues finalizamos esta hora romántica del ayer y del hoy y comentarles que traigo ahorita disponibles para todos ustedes. Enrique Iglesias, nunca te olvidaré.

0: Seguimos. Aquí andamos, todavía no nos vamos. Pues comentarles que traigo horitas disponibles para todos ustedes. Muchas horitas disponibles para todos ustedes. La coqueta con todos ustedes. Y saludos para las personas que ya andan trabajando en las milpas. Dice, un saludo para el buen amigazo Buchas, Solís y el Chispi, que andan cargando rastrojo. Esos chicos que andan cargando... ¿Qué andan cargando rastrojo? Oigan, hay que madrugar bien temprano, la verdad, chicos. Bien tempranita la mañana porque... ¿Qué caray, oigan? Hay que madrugar bien temprano para luego ya poner a enfriar las cervezas, ¿verdad? Me estaban pidiendo un tema, pero ese tema todavía pues no entraba aquí en las horas, estábamos con temas románticos, así que ese temita pues todavía no. Yo sé que ya tienen ganas de pistear. Porque ya es viernes, ¿verdad? Y pues ya lo voy a decir, temitas de borrachos, ¿verdad? Es lo único que piensa uno. Y uno también que cada rato les está diciendo, ¿verdad? Póngalas a enfriar, que no se calienten. No se crean, ¿verdad? No, hombre, ahorita un rico cafecito. La verdad, en la mañana, así como amanece el clima, en veces sí se antoja un rico cafecito. Hoy sí me traje un café, hombre. Por más que quise, hoy dije, no, sí, para despertarme, para motivarme. Si no me tomo un café en la mañana, siento que como que todo el día no avanzo, la verdad, oigan. Siento que como que no es mi día. Aunque esté el clima así como pues bien, bien bochornoso, un cafecito para animarnos, ¿verdad? Pues bueno, saludos a todas las personas que andan en la milpa, que ya andan trabajando en lo verde. Pues hay que madrugar con el rastrojo, la verdad. Saludos a ustedes, mis respetos a ustedes. Y bueno, vámonos con un tema de los viejones de Linares. Se llama Ezequiel Coronado. Me están pidiendo ese temita.
1: Mis amigos, por acá tenemos más corridos para todos ustedes en estos videos en vivo. Sus amigos de siempre, viejones de Linares, dice.

La coqueta todavía aquí con ustedes, con horitas, muchas horitas disponibles para todos ustedes. Si gusta alguien alguna horita, pues aquí vamos a estar unos 15 minutitos, 10 minutitos y luego, si no, pues ya. Vámonos a hacer el lonche, ¿verdad? Oigan, saludos al buen amigazo Michael Mendoza. A las meras 9, oiga, a las meras 9, por ahí me manda la foto donde ya está echando lonche. El buen. Ah, no, es las. No, sí, son las 9. Son las 9, 9, 10 de la mañana. Y no podía faltar la coca, ¿verdad? Que no falte la coca de 2 litros. 2 litros y medio. Pues bueno, saludos y provecho a todas esas personas que ya a las meras 9 ya andan echando lonchecito aquí en las milpas, ¿verdad? Pónganse a trabajar, chiquillos. No se crean, oigan. Pues bueno, saludos para todos ustedes y con horitas disponibles la coqueta. Saludos para San Antonio, Texas, Mississippi, Rosenberg, Texas. ¿Dónde anda esa recita de Rosenberg, Texas? Florida, Houston, de Dallas, Texas, de Tijuana, de aquí de San José del Tapanco, de esas personas que ya andan trabajando en las milpas bien tempranita en la mañana. Oigan, se le extraña el buen amigazo Meme Sánchez. ¿Dónde anda don Meme Sánchez? Saludos a don Meme Sánchez, donde quiera que nos se esté escuchando, pues saluditos, ¿verdad? A usted. Véngase para ir a ver el juego de béis, ¿verdad? Déjese venir. Pues saludos a las personas que también todavía siguen echando tortillitas calientitas, que todavía están echando tortillas calientitas y las personas que ya están dejando el lonche, pues. Bendecido viernes para todos ustedes. Vámonos con un temita. Vamos a cambiarle un poquito de música, un poco de música diferente, ¿verdad? De todos los estilos aquí en Radio Sanchepe, ¿verdad? A Trío Alvarado Hidalguense, Costumbres de la Sierra.

Así es, oigan, qué bonito tema, la verdad. Y pues saluditos a todas las personas que todavía nos siguen sintonizando aquí en Radio San Chepe. Son las 9:16 de la mañana, que no se les haga tarde. Comentarles que traemos ahorita disponibles para todos ustedes la coqueta aquí con ustedes con más temas. Algo de Aldair Cruz y los nuevos primos, se llama Una broma del destino.

Vámonos, vámonos, vámonos, que aquí espantan, ¿verdad? Saludos a todos ustedes. Y pues yo pienso que ya nada más con este temita, otro tema más y nos vamos. Si no llega algún patrocinador, una patrocinadora, es Trío Alvarado Hidalguense, entre lujos y placeres.

Saludos para todas las personas que todavía siguen en sintonía de Radio San Chepe. Muchísimas gracias a todos ustedes, la verdad, chicos y chicas. Gracias, gracias de todo corazón de parte de La Coqueta. Y pues hay que echarle ganas, bendecido viernes para todos ustedes. Pongan en frío las caguamas, oigan, que no se calienten, ¿verdad? Métalas a enfriar, porque más de rato se prende el cerro, porque se prende el cerro, ¿verdad? 9:24 de la mañana y con ese tema, pues pasaría a retirarme. Así es que saludos para todos ustedes. Bendecido viernes, como les comento. Y arre con la que barre con ese tema de los nuevos primos de Aldair Cruz. Se llama Secreto de Confesión. Un besote para todas las personas que nos mandaron saludos, que estuvieron pues en sintonía por ahí. Hay personas que desde luego en veces no pueden mandar saludos, ¿verdad? Porque andan bien ocupados. Los traen en pura chinga. Güera, nada más nos dejaste ese lema, ¿verdad? Andan en la pura chinga, ¿verdad? Pues bueno, provechito también a todas las personas que ya están desayunando, porque ya son las 9:24 de la mañana. El buen amigazo Michael, que ya anda desayunando desde bien tempranito, oigan. A las meras 9:09. Esa ahorita me mandó la foto donde ya estaba echando lonchecito, ¿verdad? Con una coca bien fría, apenas para desatorar la garganta, ¿verdad? El taco, más bien dicho. Bueno, pues nos vemos mañana, primeramente Dios, mañana sábado. Y gracias a Barrotes Galván, de señor Modesto Galván, por esa ahorita patrocinada. Chau, chau. Elizabeth Guillén, La Coqueta con ustedes. Un rico beso para todos ustedes. Bye, bye.

Ya nos andábamos yendo, oigan, ya nos andábamos yendo. No que no tronabas, pistolita, oigan. No que no tronabas, pues ya es viernes, hombre. Ya es viernes de prender el cerro, ¿verdad? Aquí en Radio San Chepe. Muchísimas gracias. Ya andamos, pues nos vamos a quedar otro ratito con ustedes. 9:30 de la mañana. Así es que como hasta las 10:30. Y si se puede, pues más horas, ¿verdad? Pues ahorita nos vamos a poner de acuerdo con estos patrocinadores. Y pues corre, córrele, córrele, córrele, no se crean. Pidan más temitas, pidan más temas. No nos fuimos, aquí nos quedamos con ustedes. Un temita, ese tema, la verdad, del Grupo Legítimo que ya les había dejado de fondo porque ya me iba a ir. Pídeme del Grupo Legítimo. Ah, qué dolor de muelas. ¿Dónde andas, chancludo? Comunícate, chancludo, ¿verdad? Si no, yo le marco, ¿verdad? Ya sí traigo saldo. Pues bueno, otro tema. Andábamos con temas, pues ahí como música de violín y así, ¿verdad? Algo un poquito diferente a todos los géneros que siempre pues ponemos, ¿verdad? Porque ya es viernes. Viernes de echar unas cervecitas bien frías. Pues algo de otra vez de Aldair Cruz, hombre. Sin palabras. Vámonos a escuchar ese temita por mientras que nos ponemos de acuerdo con esos patrocinadores.

Saludos a esos chicos de Coy, Arkansas. De Coy, Arkansas. Pues es barrita libre para todos ustedes para que pidan más temas aquí con la coqueta. Así es que arre con la que barre, pues ahorita de este. Gracias al buen amigazo, el gallo, el mini-mi y el ex. Así merito. Esos tres chicos son los que patrocinan esta ahorita. Y como les comento, barrita libre para todos ustedes. Vamos a poner otro tema. El día que puedas, vámonos con ese tema.

Barrita libre para todos ustedes. Gracias al buen amigazo El Gallo, el Minimi y el Ex. Gracias a esos chicuelos de Coy, Arkansas. Nos vamos con más música, pues con más temitas, como les comento. Es Barrita libre para todos ustedes. 9:40 de la mañana. Los dos de Tamaulipas se llaman Gastando Verdes.

Barrita, barrita libre para todos ustedes. Gracias a los buenos amigazos de Coy, Arkansas, el gallo, el minimí y el ex. Nos vamos con este temita, un tema que me está pidiendo el buen amigazo. El tigre dice, así sí puedes ponerme la canción de Pobre del Pobre de Extremo Norte para escuchar hasta acá, hasta San José de las Flores. Saludos hasta San José de las Flores, oigan. Dice, puro radio San Chepe. Eso es todo, ¿verdad? Nos vamos con este tema y pues barra libre para todos ustedes.

Arre con la que barre, con más temitas aquí en Radio San Chepe, con la coqueta, barrita libre para todos ustedes y nos vamos con más música. Pongan en fría las caguamas, hombre. ¡Ya es viernes! Y pongan en fría las caguamas. Vámonos con este tema de casas de madera. ¿Quién se acuerda de este tema de casas de madera? De Ramón Ayala.

0: Vámonos con más temitas, vámonos con más música, porque aquí espantan. 9:51 de la mañana. ¿Dónde andan mis coquetos de Arkansas? ¿Dónde andan esos chicos hermosos? Los voy a halagar bien, ¿verdad? No se crean. Saludos para mis patrocinadores, El Gallo y El Minimi y el ex de Coy, Arkansas. Nos vamos con un temita que me están pidiendo. Dice, buenos días, señorita coqueta. Si nos hace favor de ponernos una canción de Los Inquietos, dice, el que persevera alcanza, para el buen amigazo Alejandro Castro y para Iván Miranda de parte de Rugas Guillén. Saluditos para todos ustedes desde Mississippi, ¿verdad? Si no me equivoco, desde Mississippi a todos ustedes, saluditos de parte de la coqueta. Y pues nos vamos con más temita. Es barrita libre, chicos, barra libre para que pidan más temitas. Pues ya es viernes, hombre. Vámonos con ese temita. Nada más escuchen cómo se escucha el sonido de las cervezas. Yo que los quiero hacer borrachos, ¿verdad? Todavía es bien temprano. A ver, escuchen.
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3: 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Acuérdense bien de eso.
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Vámonos con más temitas, vámonos que aquí espantan, oigan. Pidan más temitas aquí en Radio San Chepe con La Coqueta y pues barrita libre para todos ustedes para que se prenda el cerro de una vez, hombre. Ya es viernes y el cuerpo lo sabe, ¿verdad? Gracias al buen amigazo, el gallo, el mini-mí y el ex de Coy, Arkansas. Pues nos vamos con más temitas y con más música. Dice, un saludo al buen amigo, el Navito Verde. ¿Dónde andas, Navito, hombre? De puro Palo Alto, dice... ¿Palo Verde o Palo Alto? Palo Alto. Con una canción de los dos de Tamaulipas, La Clica. Pues vámonos con ese tema.

Oigan, oigan, chiquillos y chiquillas hermosas, se me anda pasando un dato muy importante, la verdad, demasiado importante. Noticia, noticia de Radio Sanchepe, ¿verdad? Oigan, saludos para todas las maestras hoy en su día, las maestras y los maestros hoy en su día. ¿Quién no tuvo un maestro tan corajudo en la primaria o en la secundaria? No, ya en la secundaria, ¿ya cuándo? Ya no. Ahí no la pinteábamos, ¿verdad? En la secundaria, no, pero en la primaria, oigan, en la primaria, la verdad, ¿quién no tuvo un maestro que le jalaba las orejillas a uno o de aquí los pelitos de aquí de las meras orillas? Saludos para todos esos maestros, la verdad, para todos los maestros hoy en su día de corazón de aquí de Radio Sanchepe, para todos los maestros que nos están escuchando. Saludos, porque sí, la verdad, sí batallan con todos los chiquillos. Ahorita ya no, ahorita ya se la pasan cotorreando, ¿verdad? Ahorita ya uno en esos tiempos ya uno dice, nomás que el maestro le diga algo. Y en corto, ¿verdad? No, no se crean. No, sí, antes los maestros, la verdad, hijo de la... Acuérdense de la primaria, cómo nos portábamos y cómo nos regañaban. Ya ahorita ya se les pasa, ¿verdad? Pero saludos a todos los maestros. Hoy en su día ya son las 10 en punto y nos vamos con un tema de Laurita Garza. Este temita para todos los maestros de los invasores de Nuevo León.

0: Seguimos con más temitas, pues saquen Lauritas Garzas, ¿verdad? Saquen la fusca ya, maestros. Esos maestros que batallan con todos los chiquillos traviesos, ¿verdad? Pues saludos a todos ustedes, los maestros, hoy en su día de parte de Radio San Chepe. Nos vamos con más temitas, con más música. Es barrita libre para todos ustedes, de parte de esos buenos amigazos, el Gallo, el Minimi y el ex de Coy, Arkansas. Pues arre con la que barre con otro tema. Y saludos para los buenos amigazos que andan trabajando en lo verde. Saludos para esas personas que andan cargando rastrojo. Mándenme una foto, chicos. Si nos están escuchando, mándenme una foto para creerles que sí andan en lo verde. ¿Verdad? Para creérsela, ¿verdad? Pues bueno, saludos a todas las personas que todavía andan en la milpa, trabajando bien tempranito, ¿verdad? Un tema que me está pidiendo el buen amigazo Sergio. Y saludos también al buen amigazo Bucana Solís. Algo de Efecto Elegante, El Triunfador.
1: Por aquí traemos el repertorio. Jalado, si dice.

Nos vamos con más temitas, nos vamos con más música. 10:08 de la mañana y saludos al buen amigazo Armando Mandín, a mis coquetos de Arkansas, de Coy, Arkansas. Saludos, chicos, ¿dónde andan? Dice, aquí andamos finishando Dragway. Así verito, ¿verdad? Luego me ando equivocando, ¿verdad, chicos? Saludos al buen amigazo Hugo Boss. Dice, aquí trabajando en lo verde, ¿verdad? ¿Qué anda haciendo, buen amigazo Hugo Boss? Hasta las cataratas del Niágara. Nos vamos con más temitas, chicos. Más música. Un tema que me están pidiendo. Dice, ¿dónde andan? Dice, saludos. Ahí sí me puedes poner la del Polvadera de Vicente Fernández. Claro que sí. Vámonos con ese temita.

Saludos para todas las personas que nos están sintonizando desde Rosenberg, Texas, desde Norte Carolina, Sur Carolina, Florida, Houston, Sheridan, Dallas, Texas, Tijuana, desde Nueva York, Luciana. ¿Dónde andan mis ahijados, hombre? Saludos a todos ustedes. Nos vamos con más temitas, con más música. Es barrita libre para todos ustedes. Gracias a esos buenos amigazos de Coyar, Kansas, El Gallo, El Mini-Me y El Ex. Así es que nos vamos con ese tema que me está pidiendo el buen amigazo Andrés. Dice, mándemele saludos al buen amigazo Navito Verde, que apenas las va a empezar a enfriar, oiga. Amaneció más crudo que un arroz. Pues bueno, póngalas a enfriar otra vez, ¿verdad? Porque ya es viernes. Algo de los originales de San Juan se llama La Cruda.

0: Ay, está buena esa madre.
1: Vámonos con más música, vámonos con más temitas. Ah, qué caray, hombre. Ahora sí me agarraron en la movida, oigan. Andamos buscando más temitas aquí en la radio. Oiga, les iba a poner un tema. Por andar acá de chismosa, ¿verdad? Saludos a mi comadre Chayito Torres. Saque la cajita feliz, comadre, ya es viernes. ¿Qué tema les pongo, oigan? Un tema más movidito, ¿verdad? Algo más de este alegre. ¿Qué temitas quieren? Es barrita libre para todos ustedes. Ay, Dios, se me fue el avión, la verdad. ¡Bájate del avión, coqueta, hombre! ¡Ay, Dios mío! Oigan, sí se me fue, la verdad, por andar buscando un tema. Andaba buscando un tema porque ya quiero cambiarles de tema, la verdad, oigan. Pues es viernes, pero un tema más movidito, ¿verdad? Para todas las personas que ya andan activando desde temprano, ¿verdad? Los quería poner a bailar, pero hijo de la... Me falló, como el caramuelas, me falló. A ver, ¿qué tema les pongo? Pues bueno, saludos a todos ustedes. Oigan, chicos, de veras hay audiencia. Muchísimas gracias, la verdad. Gracias que no me dejan sola porque aquí espantan y me voy luego, ¿verdad? Vámonos con algo más sencillito. A ver, ¿qué tal suena este tema?

Vámonos con más temitas, vámonos con más saludos. Me agarraron con las manos en la masa, chicos. ¡Ah, caray, hombre! Pues bueno, saludos a todos ustedes, saludos a mis compadres, a mis comadres, saludos a mis ahijados, saludos a todos ustedes, a todas las personas que todavía nos siguen sintonizando. Es Barrita Libre para todos ustedes. Gracias al buen amigazo, el Gallo, el Minimi y el ex de Collar, Kansas. Así es que saludos a todos ustedes. Dice saludos a los plomeros de San Chepe y a la raza chambeadora. Ahí los manda saludos los plomeros de San Chepe. Dice unas cumbias, dice unas cumbias que se pongan a bailar la raza. Es lo que andaba buscando, oiga, pero me falló hace ratito, ya tengo el tema. Dice una cumbia para que se pongan a bailar y que manden un video trabajando y bailando, ¿verdad? Chambeando y echando bailada, ¿verdad? Pues ya es viernes, oigan, ya es viernes y el cuerpo lo sabe. Un tema de Banda Maguey se llama El Teterete, bailelón.

Pues báilela, ¿verdad? Ya es viernes, oigan, ya es viernes. Hay que desestresarnos, hay que quitarnos la polilla, oigan. Hay que poner en fría las caguamas, ¿verdad? Hay que quitarnos el desestrés y hay que irnos por la cajita feliz, ¿verdad, comadre Chayito? Pues bueno, saludos a todos ustedes, chicos y chicas. Gracias, la verdad, nos la estamos pasando muy bonito. Y pues hay muchísima, muchísima audiencia. Yo sé que a veces no pueden mandar saludos, pues andan bien ocupadillos, ¿verdad? Andan la pura chinga, dijera la güera, ¿verdad? Pero pues aquí estamos para complacerlos, para ponerles más temitas, para ponerles más música. La coqueta aquí con ustedes en Radio Sanchepe. Que siga Radio Sanchepe más y más, ¿verdad? 10:23 de la mañana. Dice, chiquilla hermosa, ponte tema de banda Maguey, feliz, feliz, pues ya es viernes, vámonos con ese tema.

Saludos al buen amigazo del Minimi. Dice, usted sí hizo bailar a la gente, oiga. Eso, de eso se trata, chicos, chicos y chicas, la verdad. Chiquillos y chiquillas, de eso se trata, de que se pongan a bailar, pues ya es viernes, oigan. Hay que, fuera el estrés, fuera todo lo que traigan, todos los pendientes, ¿verdad? Pues pongan mejor en fría las caguamas. Y hay que estar feliz, feliz como banda El Mexicano, ¿verdad? Pues bueno, vámonos con más temitas, vámonos con más música. Otro temita más de cumbia, ¿verdad? De una vez que se la bailen otra vez.

pues vámonos, vámonos, porque aquí espantan. Oigan, chicos y chicas, gracias, gracias de corazón, la verdad, a esos chicuelos que hoy nos estuvieron patrocinando, que es el Gallo, el Minimi y el Ex. Gracias, muchísimas gracias de Coy, Arkansas, esos chicos. Y también gracias a todas las personas que estuvieron mandando saludos aquí con La Coqueta. Sigan en sintonía de Radio San Chepe, la verdad. Hoy nos la pasamos muy bonito, pues ya es viernes, ¿verdad? Ya es viernes y el cuerpo lo sabe. Así es que muchísimas gracias. Y saludos y bendiciones para esos chicuelos. Gracias, gracias. Pues yo paso a retirarme, chicos. Ya nada más les pongo un temita más y me paso a retirar. Así es que gracias a todas las personas que estuvieron activando, ¿verdad? Gracias, chicos, la verdad. Hoy sí hubo muchísima gente, la verdad. Me sorprende. Hoy es viernes, ¿verdad? Saludos a mi comadre Chayito Torres, que qué sabroso se ve el mole que me mandó. Oiga, ya me dio hambre, comadre. Ese mole con unos frijolitos, un arroz, frijolitos de olla, oigan, no refritos. Unos frijolitos de olla, ese mole de pollo, un arroz, qué chulada, ¿verdad? Para chuparnos los dedos. Ya me alborotó la tripa, comadre Chayito. Pues saludos para todos ustedes, chicos. Yo, como les comento, yo que quisiera quedarme, ¿verdad? Pero no se puede, no se crean. Sí se puede, ¿verdad? ¿Cómo no? Si alguien nos patrocina más horas, pues aquí nos quedamos, ¿verdad? Bueno, chicos, gracias, bendiciones y pues saludos a los maestros hoy en su día, a los maestros que nos regañaron de corazón, la verdad. En serio, esos maestros que la verdad en veces uno ya no, ¿cómo les puedo decir? Pues ya no se deja uno, pero pues es que tienen que regañarnos, la verdad, en serio. Gracias a esos maestros de corazón que sí nos regañaron y que pues ahora somos lo que somos, la verdad. Gracias a esos maestros. Feliz Día del Maestro para todos ustedes, de parte de Radio San Chepe. Pues bueno, yo los dejo con ese tema. Ahora sí, como dice el dicho, el que mucho habla, pocas ganas tiene de irse. Así, ¿verdad? Luego me equivoco en las frases, ¿verdad? Pero sí me entienden, hombre, pues ya es viernes. Bueno, entonces, mi nombre es Elizabeth Guillén, más conocida como La Coqueta, y pues traemos ahorita disponibles mañana, no creo que mañana, no, ya mañana ya las tengo, creo que sí. Luego me andan regañando, ¿verdad? Ya no voy a decir nada, chihuahua. Bueno, mi nombre es Elizabeth Guillén, más conocida como La Coqueta. Un rico beso para todos ustedes porque ya es viernes. Otro hombre de una vez, ¿verdad? Banda machos, las habladas. Bye, bye.

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0: pura candela.
1: Excelente día, mi gente. Ya estamos al aire en la hora de lonche. Directamente desde San José del Tapanco, Río Verde, San Luis Potosí. En cabina les saluda Rubén Domingo. Sintonízanos de 12 a 1 de la tarde aquí por la mejor Radio San Chepe. Hoy es viernes 15 de mayo 2026. Un día con nubes y claros y una temperatura ambiente de 31 grados centígrados.

santoral de hoy celebramos a San Isidro el Labrador. Muchas felicidades a quienes lleven este nombre, festejen su cumpleaños o alguna fecha especial. Para todos ustedes, las mañanitas.

Exactamente, son las 12 del día con 6 minutos. Estamos comenzando la hora de lonche. Buen provecho a quienes estén comiendo. Enviamos el saludo para todos los patrocinadores de Radio Sanchepe.

Gracias por estar en sintonía con nosotros. Le mando un saludo para la raza de Palo Alto que está sintonizando Radio San Chepe. Por ahí para el amigo Nabo Verde. Nos está pidiendo algo con Banda Roja y con gusto lo complacemos.

continuamos complaciéndolos con lo mejor de la música. Gracias por estar en sintonía con nosotros. Vemos el saludo para toda la raza de Puerto de Martínez que está sintonizando la hora del lonche. Por ahí para Carlos González.

Exactamente, son las 12 del día con 19 minutos. Estamos en la hora de loncha complaciéndolos con lo mejor de la música. Gracias por estar en sintonía con nosotros. Bien, un saludo para toda la raza de las Cataratas del Niágara que está sintonizando Radio Sanchepe, por ahí para Hugo Boss.

Continuemos complaciéndolos con lo mejor de la música. Gracias por estar en sintonía con nosotros. Vemos el saludo para la raza del estado de Kentucky que está sintonizando Radio San Chepe, por ahí para Enrique Fabián.

Gracias por estar en sintonía con nosotros. Vemos el saludo para la raza de Rosenberg, Texas, que está sintonizando Radio Sanchepe, por ahí para Beto Hernández.

Nos complacemos con lo mejor de la música. Enviamos el saludo para toda la raza de Coyar, Kansas, que está sintonizando Radio San Chepe. Por ahí para el Mandín Galván y Roberto Tintán.

Exactamente, son las 12 del día con 41 minutos. Seguimos en la hora de loncha complaciéndolos con lo mejor de la música. Gracias por estar en sintonía con nosotros. Damos el saludo para toda la raza de Houston, Texas, que está sintonizando Radio San Chepe. Por ahí para Francis Valtierres. Nos está pidiendo el hijo ausente y con gusto la complacemos.

Continuamos complaciéndolos con lo mejor de la música. Enviamos un saludo para toda la raza del barrio Los Calaveras que está sintonizando Radio San Chepe. Nos están pidiendo despedida con mariachi. Con gusto los complacemos.

Exactamente, son las 12 del día con 50 minutos. Seguimos en la hora de lonche complaciéndolos con lo mejor de la música. Gracias por estar en sintonía con nosotros. Vemos el saludo para toda la raza del estado de Mississippi que está sintonizando Radio San Chepe, por ahí para la señora Pita Morales.

Gracias por estar en sintonía con nosotros. Veamos el saludo para la raza de Collar, Kansas, que está sintonizando Radio San Chepe, por ahí para Roberto Tintán y Mandín Galván.

Exactamente, es la 1:00 p.m. con 2 minutos. Ya nos vamos. Gracias por haber estado en sintonía con nosotros en la hora del lonche. Gracias a todos los patrocinadores de Radio Sanchepe que hacen que este proyecto siga sonando. Yo le digo, por mucho que desees ayudar, hay momentos en los que debes permitir que cada quien recoja las hojas que su otoño le dejó. Ya sabe, pórtese bien. Si toma, no maneje. Y si maneja, maneje con precaución, porque en casa alguien lo está esperando. Yo regreso este lunes en punto de las 12 para que siga usted sintonizando la hora del lonche. Gracias y hasta la próxima.

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1: Mi compa. Ándale pues, mi compa, vamos a enviar un bonito saludo para la gente, pariente, donde se dan las pitayas, viejo. El fuerte Sinaloa, mi compa. Esa gente de Huachochi, saludos. Vamos a enviarle el tremendo corridazo de la riata, mi compa. Ahí dice, viejo.

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1: Oli, oli, muy buenas tardes. Saluditos cordiales por ahí para toda la racita que ya se encuentra sintonizando Radio San Chepe. Muy buenas tardes, mi racita. Por acá me presento, Susy Morales, la China. Por acá viene para andarlos acompañando este viernesito, mi racita. Viernes 15 de mayo. Saluditos cordiales por ahí para toda la racita que ya sintoniza por acá Radio San Chepe. Y mi racita, por acá me presento, Susy Morales, la China. Y pues por acá, mi racita, vamos a andar de 3 a 5 de la tarde con lo mejor de lo mejor, la música por ahí que usted te guste y desee, por ahí para que nos vaya mandando mensajito. Y pues de nueva cuenta, mi racita, transmitiendo desde San José del Tapanco, Río Verde, San Luis Potosí, por ahí para las diferentes plataformas, MyTuner, Radio México y por ahí para Radio San Chepe en vía Facebook. Muy buenas tardes, mi racita, espero que por ahí estén teniendo una mañana por ahí muy agradable y pues una tardecita también de lo mejor. Saluditos cordiales, mi racita, y dice saludos desde Houston para el Fabi, para el Cabillo, para el Dani, que ya es hora de las frías, con la rolita de Pensando en Grande con los hermanos Espinosa. Pues por acá, con los hermanos Rodríguez, perdón, mi racita, ay, esa dislexia. Ay, saluditos cordiales para esta racita que nos sintoniza por acá desde Houston, Texas. Nos vamos con este temita.

Por acá continuamos con más temitas. Saludos cordiales por ahí para toda la racita que sigue por acá en sintonía de Radio San Chepe. Y mi racita, por acá también tenemos horitas totalmente libres y disponibles por ahí por si usted gusta y quiere patrocinar ahí por ahí para que nos vaya mandando mensajito. Saluditos cordiales por ahí para toda la racita. Y nos vamos con esto de Los Caciques, dice por acá. Ay, buenas tardes, saludos con Los Caciques de San Luis. Ya nos cargó el payaso. Saludos para los patrocinadores. Ay, para el famoso Chaneque, Jaime Alberto, el temerario Ricardo Javier Donaciano, el pianola. Ánimo por ahí para toda la racita que sintoniza Radio San Chepino.

Continuamos por acá con más temitas. Saludos cordiales por ahí para toda la racita que anda en pura chinga ya por ahí correteando la chuleta. Saluditos cordiales por ahí para toda esa racita que también ya anda vaciando botes. Y pues por acá saluditos para el buen amigo el plebe de San Luis. Continuamos por acá con más temitas y dice el de los guarachitos.

Continuamos por acá con más temitas. Saludos cordiales por ahí para toda la racita que nos sigue sintonizando por Radio San Chepe. Por acá los acompaña Susy Morales, la China. Y por acá continuamos, mi racita, por ahí con barrita libre y con horitas totalmente libres y disponibles. Por ahí por si usted gusta y quiere patrocinar, ya se la sabe, vaya por ahí haciendo acto de presencia al número en cabina 487-127-5046. Y por ahí vaya mandándonos mensajito o por ahí vaya solicitando la rolita que más le guste. Por acá ya se la sabe, mi racita, en corto sale la rolita que por ahí solicite. Nos vamos con esto del Recodo y dice la gitanilla. Ay, saluditos cordiales para toda la racita. Ay, por acá para el amigo Andrés, por ahí para el Navito y para el buen amigo el Rooster. Continuamos por acá con más temitas. Saluditos.

Continuamos por acá con más temitas. Saludos cordiales por ahí para toda la racita que nos sigue sintonizando por Radio San Chepe 3, 16 de la tarde, mi racita. Y por acá continuamos con más temitas. Ay, para que la racita se vaya reportando, tenemos por acá barrita libre, mi racita. Y nos vamos con esto. ¿Y qué ganaste? Ay, saludito para toda la racita que ya anda.

Continuamos por acá con más temitas. Saludos cordiales por ahí para toda la racita que nos sigue sintonizando. Y nos vamos con eso de los pescadores, mi racita. Y dice: el amor se fue. Ay, saluditos.

Continuamos por acá con más temitas. Saludos cordiales por ahí para toda la racita que nos sigue sintonizando por Radio San Chepe. Y por acá continuamos con más temitas, mi racita. Tenemos por acá barrita libre. Ay, para que se vaya reportando y por ahí vaya solicitando el temita que más le guste. Dice por acá del conjunto Río Grande de Mentes.

Continuamos por acá con más temitas. Saludos cordiales por ahí para toda la racita que nos sigue sintonizando. Saludos por ahí para el buen amigo el Navito que anda por ahí vaciando botes. Pero tómenle a las güeras. Y nos vamos con esto.

Continuamos por acá con más temitas. Saludos cordiales por ahí para toda la racita que nos sigue sintonizando por Radio San Chepe. Continuamos por acá con más temitas y dice, y me tragué mi orgullo. Vámonos con esta, mi racita. Ay, saluditos. Por acá los saluda la China. Ay, para que se vaya reportando.

Continuamos por acá con más temitas. Saludos cordiales por ahí para toda la racita que nos sigue sintonizando por Radio San Chepe. Continuamos por acá con más temitas, mi racita. Y tenemos por acá barrita libre. Ay, para que se vaya reportando y por ahí solicite el temita que más le guste. Saluditos cordiales. Por acá los saluda Susy Morales, la China. Y nos vamos con eso de los traileros del norte. Y dice, no hay problema. Ay, saluditos para toda la racita que nos sigue sintonizando por acá por radio.

0: Continuamos por acá con más temitas. Saludos cordiales por ahí para toda la racita que nos sigue sintonizando. Y por acá nos vamos con más temitas, mi racita. ¡Ay, saluditos cordiales! Por acá son las 3:40 en la tarde y nos vamos con esto de Luis Sánchez y oiga, su corazón compa, norteño, y dice,
1: ¿quién dice pelado
0: las botas blancas?
2: Que no es el ayudante, compa.
3: ¡Ya no!

Continuamos por acá con más temitas. Saludos cordiales por ahí para toda la racita que nos sigue sintonizando por Radio San Chepe. Y continuamos por acá con más temitas, mi racita, por ahí para que se vaya reportando. Y pues por ahí vaya solicitando la rolita que más le guste. Continuamos con esto de Lalo Mora y dice Mi Casa Nueva. Ay, saluditos cordiales para toda la racita. Y por acá, mi racita, nos vamos a ir con una horita por ahí patrocinada por el buen amigo Navito. Por acá de 4 de la tarde a 5 de la tarde, por ahí para que la racita se vaya reportando. Vamos a tener por acá barrita libre. Ay, saluditos.

temitas, saluditos cordiales por ahí para toda la racita que sigue por acá en sintonía de Radio San Chepe. Y continuamos por acá con más temitas, mi racita, por ahí para que se vaya reportando, vaya solicitando la rolita que más le guste. Y pues por acá ya se la sabe mi racita que nosotros lo seguimos complaciendo. Por acá continuamos con esto que es Radio San Chepe, la radio más perrona de toda la web. Y nos vamos a ir con esto, mi racita, y dice... Del respeto del norte, carrera a muerte. Ay, saluditos cordiales para toda la racita que nos sigue sintonizando. Saludos cordiales por acá para el buen amigo Chirrín Rubio, que por acá dice, saluditos, China. Ay, saluditos cordiales. Y por acá nos vamos con este temita del respeto del norte. Por acá con saludos para los primeros perros de Houston y Sheridan. Ay, por ahí para esa racita que anda en pura chinga. Saluditos.

Ay, saluditos cordiales para toda la racita. Y por acá dejamos este temita con saluditos cordiales por ahí para la racita que anda en pura chinga. Por ahí para los primeros pirros de Houston y Sherida. Saluditos cordiales por acá para toda esa racita. Y mi racita, nos vamos a ir con esto de los invasores. Dice el puente roto. Ay, saluditos cordiales para toda la racita. Y mi racita, por acá nos vamos a ir con una horita. Por ahí patrocinada por el buen amigo El Navito. Ay, saluditos cordiales.

Continuamos por acá con más temitas, saluditos cordiales por ahí para toda la racita. Y continuamos por acá con Barrita Libre, mi racita. Y nos vamos con eso. Isidro Rentería dice: las verdades. Ay, saluditos cordiales por acá para el buen amigo el Navito, que por acá nos está sintonizando por Radio San Chepi. Saluditos por acá para doña Chayo con esta rolita. Y súbale a la bocina.

Continuamos por acá con más temitas. Saludos cordiales por ahí para toda la racita que nos sigue. Que por acá nos sigue sintonizando por Radio San Chepe y Virracita. Por acá continuamos con más temitas y continuamos por acá con una horita por acá patrocinada por el buen amigo El Navito. Ay, saluditos cordiales por ahí para toda la racita que nos sigue sintonizando por Radio San Chepe. Y nos vamos con esto, mi racita, dice de Luis Sánchez. Plato de segunda mesa. Ay, saluditos cordiales, mi racita. Por acá los saluda la China.

Continuamos por acá con más temitas. Saludos cordiales por ahí para toda la racita que nos sigue sintonizando por acá por Radio San Chepe. Continuamos por acá con más temitas, mi racita, por ahí para que se vaya reportando. Por acá los saluda Susy Morales, la China. Y nos vamos por acá con más temitas por ahí para que la racita se siga reportando. Dice, saludos por acá para todos los marques del Bordo Blanco y de Mississippi. Ay, saluditos cordiales por ahí para toda esa racita. Ay, saluditos cordiales por acá para el buen amigo El Navito, para el Rooster Martínez, por ahí para el buen Alejandro Castro, por ahí también para Iván Miranda y toda la racita de la clica del doble R, que por allá

Continuamos por acá con más temitas. Saludos cordiales por ahí para toda la racita que sigue sintonizando Radio San Chepe. Saluditos cordiales por ahí para la racita que anda en pura chinga. Y continuamos con esto de Polo Ulías. Dice: aquel amor

Continuamos por acá con más temitas. Saludos cordiales por ahí para toda la racita que nos sigue sintonizando por Radio San Chepe. Y continuamos por acá con más temitas, mi racita, por ahí para que se vaya reportando. Saludos cordiales por acá para el buen amigo El Lavito, que por acá nos está patrocinando esta horita. Y continuamos con más temitas, mi racita. Tenemos por acá Barrita Libre. Ay, saluditos para Iván Miranda.

Continuamos por acá con más temitas. Saludos cordiales por ahí para toda la racita que nos sigue sintonizando. Y dice, Chinita, mándame un saludo para Cabillo, para el Fabi de Plazuela. Ay, para Homero y César, Eliazar, perdón, para el Dani, que andamos con todo instalando piso. Puro San Luis Potosí, saluditos cordiales por ahí para toda esa racita que por allá anda en pura chinga. Desde Houston, Texas, y continuamos con esto, dice, nos estorbó la ropa, por acá de Pepe Tobar y sus chacales. Y tómele a las güeras, saluditos por ahí para el amigo Beto Hernández.

0: escucharon, mis amigos. Nos estorbó la ropa, una de las canciones.
1: Continuamos por acá con más temitas. Saluditos cordiales por ahí para toda la racita que nos sigue sintonizando por Radio San Chepe. Continuamos por acá con más temitas y nos vamos con esto del grupo Laberinto. Y dice el chulo. Ay, saluditos cordiales por acá para el buen amigo el Navito, que por acá nos está patrocinando esta horita. Ay, saluditos cordiales para toda la racita. Y por acá continuamos con esto.

Continuamos con más temitas, saluditos cordiales por ahí para toda la racita que nos sigue sintonizando, saludos cordiales por acá para el buen amigo Navito que nos está patrocinando esta ahorita, y continuamos por acá con un saludo para el buen amigo Beto Hernández y dice un saludo para Gabino Barrera, Juan Nelson Pillo y el Loro por ahí con la canción de Como Paloma con Ramón Ayala. Nos vamos con este temita, mi racita. Ay, saluditos cordiales para esa racita que ya anda destapando botes. Ay, saluditos. Y tómele esas güeras. No se le van a calentar.

Continuamos con más temitas, saluditos cordiales por ahí para toda la racita, 4:25 de la tarde, mi racita, y nos vamos por acá con más temitas. Dice, mándamele un saludo a para el Cadillo, para el Fabi de Plazuela, hay para el Homero, Eliazar y el Dani, que andan con todo por ahí instalando piso, puro San Luis Potosí, mi racita, y nos vamos con esto. Dice, ponme la de Extraña Relación con la Fiera de Ojinaga. ¡Ay, saluditos! Continuamos con esta

Continuamos por acá con más temitas. Saludos cordiales por ahí para toda la racita que nos sigue sintonizando por Radio San Chepe. Y continuamos por acá con más temitas. Dice por acá del conjunto Agua Azul, el peor de mis fracasos. Ay, saluditos cordiales para toda la racita. Y continuamos por acá con Barrita Libre, mi racita por ahí para que se vaya reportando. Saludos cordiales por acá para el buen amigo El Navito, que por acá nos está patrocinando esta horita. Ay, saluditos cordiales para la racita de la WR, por ahí para Alejandro Castro, para Iván Miranda y el Rooster Martínez. Saluditos.

Continuamos por acá con más temitas. Saludos cordiales por ahí para toda la racita que nos sigue sintonizando por acá por Radio San Chepe. Y continuamos por acá con más temitas, mi racita. Saluditos cordiales por ahí para toda esa racita que sigue sintonizando Radio San Chepe. Y mi racita, nos vamos a ir con esto de los huracanes del norte. Ya se la sabe, mi racita, por acá estos temitas por ahí de mi mochilita. Nos vamos con esto y dice: fue mentira. ¡Ay, saludito!

Continuamos por acá con más temitas. Saluditos cordiales por ahí para toda la racita que nos sigue sintonizando por acá por Radio San Chepe. Continuamos con más temitas, mi racita. Saluditos cordiales para acá, para el buen amigo El Navito, que por acá nos está patrocinando esta horita. Y mi racita, por acá continuamos con más temitas por ahí para que toda la racita se vaya reportando. Y pues por ahí solicite el temita que más le guste. Nos vamos con esto, que también es de mi mochilita, mi racita, y dice: ay, por tu culpa. Ay, saluditos.

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1: Continuamos por acá con más temitas. Saludos cordiales por ahí para toda la racita que nos sigue sintonizando por Radio San Chepe. Y nos vamos por acá con esto y dice: te perdone una vez.

Continuamos por acá con más temitas. Saludos cordiales por ahí para toda la racita que nos sigue sintonizando por Radio San Chepe. Saluditos cordiales por ahí para el buen amigo El Navito, que por acá nos está patrocinando esta horita. Y mi racita, por acá continuamos con más temitas. Ahí por ahí para que se vaya reportando y por ahí vaya solicitando la rolita que más le guste. Nos vamos con algo del Recodo, mi racita. Y dice, yo sé que te acordarás. Ay, saluditos.

Continuamos por acá con más temitas. Saludos cordiales por ahí para toda la racita que nos sigue sintonizando por Radio San Chepe. Saluditos cordiales por acá para el buen amigo El Navito, que por acá nos está patrocinando esta ahorita. Y mi racita por acá, continuamos con más temitas. Tenemos por acá en barrita, tenemos barrita libre, ay, para que vaya reportándose y por ahí vaya solicitando el temita que más le guste. Saludos cordiales por ahí para la racita del doble R, por ahí para el buen amigo Alejandro Castro, por ahí para el Roster Martínez y por ahí para Iván Miranda. Saluditos cordiales por ahí para toda la racita. Saludos por acá para Andrés, que también está en sintonía de Radio San Chepe. Y continuamos con esto que dice: pena atrás.

0: Continuamos por acá con más de Mitas. Saludos cordiales por ahí para toda la racita que nos sigue sintonizando por Radio San Chepe. Y continuamos por acá con más de Mitas. Dice, hola, linda tarde. Saludos para Estanzuela. Saluditos cordiales por ahí para la racita de Estanzuela. Mezquitic de Carmona por acá con la rolita de Corazón de Perico. Ahorita se le echamos. Saluditos cordiales por ahí para toda la racita. Y nos vamos a ir con este temita que por acá nos están solicitando. Y por acá nos están mandando este mensajito y dice...
1: Saludos, ahí estamos, dijo uno. Saludos al amigo Aldabo Verde, dígale que se reporte. Aquí estamos, que venga para acá. Aquí andamos. Ahí póngase una pinche canción perrona, se puede. Una de Banda Roja, La Almohada, algo así.
0: Continuamos por acá con esto. Ay, saluditos para el Navito. De parte por acá del buen amigo Andrés. Ay, saluditos cordiales por ahí. Para...

Continuamos por acá con más temitas. Saludos cordiales por ahí para toda la racita que nos sigue sintonizando por Radio San Chepe. Saludos cordiales por acá para el buen Navito, que por acá nos está patrocinando esta horita. Y continuamos por acá con más temitas. Dice, hola, linda tarde. Saludos para la raza de Estanzuela, Mezquitic de Carmona. Y nos vamos a ir por acá con esto.

El refuerzo norteño dice, corazón de perico. Ay, saluditos cordiales para toda esa racita que por ahí anda vaciando botes. 4.55 y ya casi nos vamos, mi racita.

Continuamos por acá con más temitas, saluditos cordiales por ahí para toda esa racita que nos sigue sintonizando por Radio San Chepe. Continuamos por acá con este temita, dice la equivocación de los rieleros, pues por acá les echamos este temita. Saluditos cordiales por ahí para toda la racita que nos sigue sintonizando. Y continuamos con esto, ¡ay! Saluditos para la racita que anda echando modelitos. Continuamos con este temita. Ay, saludos para

Continuamos por acá con más temitas. Saludos cordiales por ahí para toda la racita que nos sigue sintonizando por Radio San Chepe. Continuamos por acá con más temitas y saluditos cordiales. Y mi racita por acá, ya casi nos despedimos. Saluditos cordiales y nos vamos con esto de los Tucanes. Dice las heladas. Ay, saluditos para el buen Navi.

Continuamos por acá con más temitas. Saludos cordiales por ahí para toda la racita que nos sigue sintonizando por Radio San Chepe. Y racita, ¿qué creen? Que el día de hoy yo ya me paso a retirar. Ya por acá llegó el compañero Wichi para seguirlos complaciendo. Saluditos cordiales, mi racita. Saludos cordiales por acá para el buen amigo el Navito, que por acá me estuvo patrocinando esta horita. Y racita, yo me despido por acá con esto. Dice... por acá de los Indomables de Cedral, he ganado al perderte. Saludos cordiales por ahí para toda la racita que se estuvo sintonizando por Radio San Chepe. Nos vemos el día de mañana por acá, sabadito, en punto de las 8 de la mañana, por ahí con Lorita Romántica. Saluditos cordiales por ahí para toda la racita. Y los dejo con esto, ya se la sabe mi racita. Por ahí que Diosito me los bendiga y la suerte me los persiga. ¡Ay! Nos vemos el día de mañana. Cuídese mal, pórtese bien y ¡ay! ¿Cómo era?

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Buenas tardes, mi raza. Aquí con ustedes su amigo servidor Luis Morales, acompañándolos de 5 a 7 de la tarde, mi raza. Primero ahorita, libre, por ahí para si gustan patrocinarla, estamos a sus órdenes. Ánimo, saludos para toda la raza que nos sintoniza. Esto es Radio San Chepe, saludotes. Voy a pasear. Saludos para toda la raza allá en la Unión Americana. Saludos.

Por eso saludos para Drywell Remodeling, saludotes. Ahí saludos para toda la raza, saludos para el compadre Chirrín Rubio, ánimo, saludos. Ahí para el amigo Nabo, saludotes. Saludos para el amigo Beto Sánchez. Ahí para el amigo Beto Hernández hasta Rosenberg, Texas.

Con el saludo de Belzugo Morales, por acá nos viene el novillo despuntado. ¡Ánimo, saludotes! Por acá nos dice el amigo Beto Hernández, ahí écheme el último viaje con los Leones del Norte. ¡Saludos! ¡Ánimo, saludos para la raza de Rosa!

Vale, saludos para el tío Hugo Morales hasta el estado de Florida. Por acá nos piden Lomillo Despuntado. Ánimo, saludotes. Ahí va la familia Armiz Morales, saludos. Y por ahí saludos para el patrocinador, el buen amigazo y compadre Salomé Miranda. Ánimo, saludos.

Ahí quedó ese temazo, el limonero, por esa lote para el compadre Salomé Miranda y para la clica de la doble R. Por acá seguimos con más temazos. Por acá nos dice el amigo Beto Hernández, ahí échame el último viaje con los Leones del Norte. Ahí va la raza de Rosenberg, Texas. Por acá nos dice la amiga Francis Valtierrez, buenas tardes, Wichis, saluditos cordiales, muchas gracias, amiga. Hay un saludo ahí para el tóxico que ya está destapando botes. Ahí se puede ponerle la de los terribles del norte colgado de un árbol, porfa. Ánimo, saludos, ahí va la

0: Magano dice, buenas tardes, Luigi, saluditos cordiales. Hay un saludo ahí para el Tóxico, que ya está destapando botes. Ahí se puede poner la de Los Terribles del Norte, colgado de un árbol, porfa. De parte de la amiga Francis Valtierrez, ánimo, saludotes.
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0: Por acá nos dice el amigazo Arturo González, el Guanta, saludos ahí para toda la raza de San Chepe, ahí para el barrio Chicano, y saludos ahí para mi carnal Adán Rojas, alias el Tito, saludotes.

Por acá seguimos con más temazos. Por esa luz ahí para el patrocinador, el compadre Salomé Miranda. Por acá nos llega esto que se llama Los Tres Gallos, la arrolladora Van de Limón. Saludotes. Ahí va la doble R, saludos. Por acá nos dice el Minimi, el giro bravucón para el gallo Huicho. Ánimo, saludotes. Ahí saludos ahí para el gallo de Mrs.

Vale, saludos para el amigo Nabo Verde, por ahí nos patrocinan la hora que sigue, ahí para felicitar, para celebrar el cumpleaños del amigazo Manuel, el Carnes Frías, saludotes. En la siguiente, ahorita entra puro laberinto, cadetes de Linares y violinazo. Ahí para el Carnes Frías, que está de manteles largos. Saludotes. Ahí saludos para el amigo Nabo Verde. Dale.

Acá seguimos con más temazos. Vale, saludos ahí para el compadre Salomé Miranda. Vale, con este temazo, el dólar doblado. Ánimo, saludotes ahí para la raza de Mississippi. Saludos. Vale, saludos ahí para el equipo Andrew, el remodeling A&M.

Saludos ahí para Drago, el Remodeling, A&M. Saludos por ahí, nos piden el cóndor de Sergio Vega y sus chacas. Saludos. Por acá nos dice el amigo Juan Hernández. Por ahí, saludos ahí para el Chintéis, el Loro, mi papá. Ahí para Beto Hernández, que estamos destapando pura coronita acá en Rosenberg, Texas. Por ahí con algo de los viejones de Linares. El corrido de los Pérez. Ánimo,

esquina. Para ese reporte del pariente El Gumi aquí dice: buenas tardes, pariente Wichi, saludos en cabina, saludos hasta el sur de la Florida, canijo, ánimo, saludotes. Ahí va el pariente El Gumi aquí, saludos. Y bueno, saludos ahí para el patrocinador, el compadre Salomé Miranda.

Vale, saludos ahí para el pariente del cumbia aquí. Saludos ahí para la familia Delgado Azuay, Delgado Cárdenas, hasta el sur de la Florida. Por ahí saludos también ahí para el tío Hugo Morales, hasta el estado de Florida.

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Ánimo, saludotes por ahí en la siguiente hora. Entra puro laberinto, cadetes y puro violinazo.

Bueno, aquí seguimos con más temas. Buenos saludos. Ahí para el Chintés, el Oro. Ahí para mi papá Nelson Hernández, Beto Hernández. Estamos destapando pura coronita de parte de Juan Hernández. Hasta Ros de Mertejas. Saludos. Y saludos para toda la raza que anda destapando, cheve. Ánimo, saludotes. Por acá nos dice el Roster Martínez. Saludos para Iván Miranda de parte de Roster Martínez. Pura clica doble R. Ánimo.